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1: El alma del hombre es portentosa cuando está despierta, pero cuando se hace insensible bajo los narcóticos fatales del pesimismo, de la duda, del odio y del egoísmo, no le sirve para nada al hombre, sino por el contrario, le conduce a los peores vicios y a sus más irreparables fracasos. Nunca me cansaré de repetirle a todos ustedes que el alma humana tiene potencia ilimitada en estado latente, que se manifiestan en el poeta, en el filósofo, en el gran hombre de negocio, en el guerrero triunfador y en todos los que de un modo o de otro impulsan la marcha de la humanidad hacia adelante. Y quiero que precisamente esas fuerzas sean conocidas y aplicadas de manera consciente para que todos ustedes que me escuchan renazcan a una nueva vida, para que sean los autores y los protagonistas de la fiesta de su propia resurrección, de esa fiesta que lo dejarán de incontratable elementos para conquistar éxito firme en todo en cuanto emprendan en la vida, siempre que su tendencia sea generosa y fraternal. Quiero recordarle que todos nosotros los seres humanos somos dueños de nuestro propio destino. Todos llevamos dentro de nosotros mismos el destino. Y si tenemos confianza en nosotros mismos y voluntad suficiente para llegar a la meta trazada y fe en la virtud del trabajo perseverante, el mundo irá siendo mejor a medida que se desarrolle, a medida de que todos desarrollemos todas esas fuerzas y cada día crecerá nuestro ser interno.
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3: 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Es un grato placer informarle que ya tenemos en nuestra mano el poderosísimo perfume de la lágrima del palo vivo. Sirve para la persona que no tiene suerte en los juegos de azar. Usted va a agarrar un manojo de ruda, un manojo de romero, arbaácar, un puñito de azúcar y lo vas a poner al hervir por 5 minutos. Una vez más que hierva, usted lo va a colar y le vas a poner 7 gotas del poderosísimo perfume de la lágrima del palo vivo. Y usted verá cómo usted va a comenzar a traer la suerte. Hágame este remedio 2 martes y 2 viernes. Y se acabó la mala suerte. Así que visítenos y traiga su fraquito. Para el negocio, si usted está preocupado porque su negocio dejó de vender, porque la venta no es igual, el dinero no le rinde y tiene usted mucha deuda, ponga atención. Va a agarrar usted 10 litros de agua. Vas a agarrar 5 trozos de canela, 4 cucharadas de aceite de oliva, junto con 10 tapitas de amoníaco. Lo va a poner a hervir, que esté bien caliente, bien hervido, y le vas a poner 7 gotitas del poderosísimo perfume de la lágrima del palo vivo, y va a limpiar todo tu negocio, y usted verá cómo su suerte va a cambiar, verá cómo los clientes van a fluir, y verá usted cómo su dinero le va a rendir. Para el amor, la siguiente preparación es: si usted anda buscando el amor perdido, es fácil de encontrarlo. agarre usted 10 litros de agua, 10 litros de leche, 12 rosas rojas, una manzana partida en 4, 7 cucharadas de miel de abeja. Póngalo a hervir por 5 minutos. Luego que esté hervido, lo va a colar y le va a echar 7 gotas del poderosísimo perfume de la lágrima del palo vivo. Lo va a hacer usted esta preparación 2 martes y 2 viernes. Y usted verá al terminar del proceso cómo va a comenzar a llegar el amor a tu puerta, a tu vida, a tu media naranja. Tus ojitos van a estar brillosos y alegres y contentas y será muy feliz en el amor. Si usted tiene un fuerte dolor en su cuerpo, en la rodilla, en los tobillos, en la pierna o el espalda, donde quiera que su cuerpo le duela, usted va a agarrar una pizca de sal, 7 gotas del poderosísimo perfume de la lágrima del palo vivo y se va a tallar fuerte dándose un masaje

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2: Ahora te invitamos a que escuches una de las cartas que nos enviaste por WhatsApp y te pedimos que pongas atención porque una de ellas puede ser la tuya.
3: La siguiente carta que puse en mis manos dice así de esta manera: yo soy una persona joven y me gusta mucho los negocios. Yo le escribo porque vendimos unos terrenos y yo tengo un dinero aquí en mi casa. Lo tengo guardado debajo de mi colchón y me preocupa mucho, ya que día tras día las cosas empeoran más. Yo quisiera, hermano de la radio, que ustedes me ayuden para yo plantar un negocio y salir adelante en la vida, ya que no quiero ser en el futuro una persona que viva trabajando, trabajando y nunca tener nada. Quisiera que me orientaran y me dijeran qué negocio es bueno para yo echar adelante. Gracias, amigo, por tu carta. Después de haberla leído, haberla analizado y a través de tu letra haber visto tu futuro, presta atención que vamos a hablarte. El negocio que elegiste es muy bueno, es un negocio muy productivo. Con mucha dificultad veo que las cosas le van a salir mal, ya que veo que ese negocio no tiene pérdida, le funcionará. Aquí a través de su letra veo que es bueno el negocio que piensa hacer. Gracias por su carta y que Dios lo saque hacia adelante. No olvide una cosa que le voy a recomendar. Usted sabe que todo el negociante se prepara, compra un Buda, compra un amuleto, compra un talismán, se hace una limpia, se prepara o limpia un dinero para invertirlo, para que le funcione. Todo el negociante hace esto. El consejo que le doy es directo. Hágase usted una preparación. Si usted necesita de nuestra ayuda, venga a nuestra dirección que lo vamos a ayudar. Le vamos a entregar unos perfumes para que usted se inicie bien y tenga éxito en lo suyo. Gracias por su carta, hermano. La suerte le va y bien.
4: Otra carta más puse en mis manos. Dice: esta carta es solo para enviarle mi testimonio de agradecimiento. Mi nombre es José Alfredo Gutiérrez, maestro. Lo visité porque tenía muchos problemas en mi hogar a causa del trago. Estaba muy endrogado porque sacaba del diario dinero a premio para tomar. Y después que lo visité a usted, que me dio unas gotas y me hizo vomitar algo que había en mi estómago, ya le tengo asco a la bebida, y mi señora y yo ya no nos peleamos, y me rinde más el dinero, creo, porque ya no tomo. Estoy muy agradecido de usted, y le envío esta carta

0: De agradecimiento, porque es lo único que puedo darle. Cuando tenga la oportunidad, iré a llevarle unas manzanas. Gracias, maestro. Que Dios lo bendiga para que siga usted con su bonito programa ayudando a tantas personas. A nosotros nos llena de alegría, nos da tranquilidad y nos sentimos muy honrados, muy contentos y satisfechos del trabajo que vamos haciendo con las personas que nos visitan. Es del diario que ya están viniendo gente a dar su testimonio. Es del diario que vienen personas a decirme cómo se siente. Nosotros estamos grabando estos testimonios y luego podrán ustedes escucharlo por esta radio. Si usted también desea regalarnos ese testimonio de que ya se sintió mucho mejor, venga.
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1: Es todo por hoy. No nos queda más que darte las gracias. Y si el Divino Creador nos lo concede, estaremos en nuestro próximo programa, creado por los famosos maestros de la Alianza Psíquica de los Siete Arcángeles. Recordándote que no hay poder más grande que el amor y la fuerza de la esperanza a una vida mejor. No permitas que te roben tu fe. Gracias por el favor de tu atención y que Dios te bendiga.

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0: Porque donde están dos o tres reunidos en mi nombre, allí estoy yo, en medio de ellos. San Mateo 18:20.
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mensaje de Jesús. ¿Por qué te confundes y te agitas ante los problemas de la vida? Déjame el cuidado de tus cosas y todo te irá mejor. Cuando te abandones en mí, todo se resolverá con tranquilidad según mis designios. No te desesperes. No me dirijas una oración agitada como si quisieras exigirme el cumplimiento de tus deseos. Cierra los ojos del alma y dime con calma: Jesús, yo confío en ti. Evita las preocupaciones angustiosas y los pensamientos sobre lo que puede suceder después. No estropees mis planes queriéndome imponer tus ideas. Déjame ser Dios y actuar con libertad. Abandónate confiadamente en mí. Reposa en mí y deja en mis manos tu futuro. Dime frecuentemente: Jesús, yo confío en ti. Lo que más daño te hace es tu razonamiento, tus propias ideas y querer resolver las cosas a tu manera. Cuando me dices: Jesús, yo confío en ti, no seas como el paciente que le pide al médico que lo cure, pero le sugiere el modo de hacerlo. Déjate llevar en mis brazos divinos. No tengas miedo. Yo te amo. Si crees que las

cosas empeoran o se complican a pesar de tu oración, sigue confiando. Cierra los ojos del alma y confía. Continúa diciéndome a toda hora: Jesús, yo confío en ti. Necesito las manos libres para poder obrar. No te ates con tus preocupaciones inútiles. Satanás quiere eso: agitarte, angustiarte, quitarte la paz. Confía solo en mí. Abandónate a mí. Yo hago los milagros en la proporción del abandono y confianza que tienes en mí. Así que no te preocupes. Echa en mí todas tus angustias y duerme tranquilo. Dime siempre: Jesús, yo confío en ti, y verás grandes milagros. Te lo prometo por mi amor.

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Prediquemos la palabra, no nuestra propia sabiduría. Prediquémosla en todo tiempo. Convenzamos de la culpa del pecado. Disciplinemos como hizo Natán con David. Exhortemos con toda paciencia y doctrina. Hagamos la obra de un evangelista.

Hoy, martes 11 de mayo, escuchemos el Santo Evangelio según San Juan. En aquel tiempo, Jesús dijo a sus discípulos: «Me voy ya al que me envió, y ninguno de ustedes me pregunta: ¿a dónde vas? Es que su corazón se ha llenado de tristeza, porque les he dicho estas cosas. Sin embargo, es cierto lo que les digo: les conviene que me vaya, porque si no me voy, no vendrá a ustedes el Consolador. En cambio, si me voy, yo se lo enviaré. Y cuando Él venga, establecerá la culpabilidad del mundo en materia de pecado, de justicia y de juicio. De pecado, porque ellos no han creído en mí. De justicia, porque me voy al Padre y ya no me verán ustedes. De juicio, porque el príncipe de este mundo ya está condenado». Palabra del Señor.

Los cambios nos gustan siempre y cuando estemos incómodos con la situación actual. Pero si como estamos ahora nos sentimos muy a gusto, los cambios los vemos más bien como una amenaza. Nos acostumbramos tanto a ciertas personas, a ciertas rutinas y a la seguridad que nos da el estar como estamos, que cuando nos anuncian que viene un cambio, nuestro mundo se desestabiliza. Sentimos angustia, preocupación, incertidumbre. O como los apóstoles cuando Jesús se despedía de ellos, una profunda tristeza. No podían imaginarse viviendo sin Él. Su maestro era quien los mantenía unidos, el que les hacía ver de modo distinto las cosas, el que les daba consuelo, fortaleza, el que les tenía una solución para cada problema, que los inspiraba y llenaba de propósito sus vidas. ¿Cómo podrían ellos vivir sin Él? Jesús entiende su tristeza, pero Él, que siempre va más allá, les dice algo que en este momento les parecía inconcebible. Les conviene que me vaya. Su precursor, Juan el Bautista, fue un profeta extraordinario, seguido por muchos. Sin embargo, supo cuando llegaba el momento de hacerse a un lado para dar paso a alguien mucho más grande que él. Tuvo que retirarse para dejarle el lugar al que venía. Era necesario que saliera de escena para no estorbar a quien él solo vino a representar. De ahí sus famosas palabras: conviene que él crezca y que yo disminuya. En el caso de Jesús, él no se apartaría, sino que seguiría presente de modo distinto, a través del Espíritu Santo que habitaría en sus discípulos y los haría capaces de realizar las mismas obras que él y hacerlas aún mayores. Si nunca se hubiera ido, los apóstoles hubieran quedado siempre dependientes de él, sin atreverse a atravesar nuevas fronteras y a comprobar el poder de Dios que habitaba en ellos. Jesús tenía que hacerse invisible a nuestros ojos para que ahora lo buscáramos en el hermano y para que lo que él hacía nos atreviéramos a hacerlo nosotros. También tú, revisa en tu propia historia y descubre quién se ha tenido que marchar o qué ha tenido que cambiar para que hayan llegado las mayores bendiciones a tu vida. En su momento te aterró el cambio, pero descubriste que gracias a eso se dieron las cosas para tener lo que hoy más agradeces. Por eso, ante un cambio que te asusta, pon una mirada de fe para decir: me conviene. Me conviene que me quiten de ese cargo, porque si no, no descubriré otras capacidades que tengo. Me conviene perder ese trabajo, porque hay otra gran oportunidad esperando por mí. Me conviene terminar con esa amistad, que hasta ahora me resistía a creer que era una amistad falsa y tóxica, para descubrir a los verdaderos amigos. Me conviene que me quiten de lo que estoy acostumbrado, porque me estoy estancando, enviciando y usando el mínimo de mi capacidad. Me conviene moverme de donde estoy. De lo contrario, no descubriré nuevas experiencias que Dios tiene para mí. Me conviene dejar que Dios se lleve a este ser querido, porque también yo necesito iniciar una nueva etapa de mi vida. Me conviene que no me funcione hacer lo que antes me daba buenos resultados, porque así entenderé que el mundo está cambiando y debo cambiar también yo. Me conviene apartarme de esa obra de la que yo puse tanto tiempo y dedicación, para así comprobar que la obra es de Dios y será Él quien la lleve adelante. No tengas miedo a los cambios, más bien ten miedo de quedarte estancado. Teme a dejar ir magníficas oportunidades. Teme a no dejarte guiar por la voz de Dios, que tiene nuevos y mejores caminos para ti. Él no te quitaría algo bueno
sino es porque está dispuesto a darte algo mucho mejor. Que tengas un día lleno de bendiciones.

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1: Y en este martes encomendémonos también a la poderosa intercesión de la Virgen María en esa advocación de auxilio de los cristianos. Hoy te quiero llevar a pensar en esta corta oración, ¿cuál es esa situación? ¿Cuál es esa experiencia que estás viviendo y que requieres hoy pedir auxilio? Pedir la ayuda del Señor y de la Santísima Virgen María. Es que hay tantas cosas que a uno le quitan la paz y que no le permiten ser feliz. Hay tantas cosas. Cosas que nosotros no podemos manejar ni controlar. Entreguémosle esas cosas a la Virgen María, a la auxiliadora de los cristianos, para que si es la voluntad del Señor, las cosas se nos den y se cumplan. Amén.
2: Señor, un día más para amarte. Oh Jesús, cuida siempre de mí, especialmente hoy, o podría terminar traicionándote como Judas. Señor, hoy es el día que empiezo. Jesús, brilla a través de mí y que cada persona con la que tenga contacto pueda sentir su presencia en mi alma. Dios mío, envíame tu Espíritu Santo para enseñarme lo que soy y lo que eres. Que la pasión de Cristo esté siempre en nuestro corazón para estar más con Él y no solo con uno mismo. Por el santísimo nombre de Jesús. Amén.
1: Hechos 16, 22, 24. La gente se reunió contra ellos y los magistrados ordenaron que los desnudaran y los azotaran. Después de una buena paliza, los metieron en la cárcel y ordenaron al carcelero que los vigilara con mucho cuidado. Recibido el encargo, los metió en el último calabozo y les sujetó los pies al cepo. Palabra de Dios, te alabamos, Señor. Estos dos versículos nos están mostrando qué consecuencias trae evangelizar y anunciar a Jesucristo. ¿Qué están haciendo Pablo, Bernabé, los discípulos? Predicando. Eso están haciendo. Para nosotros, haciendo el bien, sembrando el bien, anunciando y denunciando. Eso es lo que están haciendo. ¿Y eso qué ocasionó? Rabia en el mundo judío de la época. ¿Y qué pasó? Pues los metieron a la cárcel, los desnudaron, los azotaron, los maltrataron, porque de alguna manera tenían que parar el éxito, si se puede decir así, del evangelio, de la propagación de la buena nueva. Es que veníamos creciendo en número, nos veníamos robusteciendo en la fe, se estaban dando grandes conversiones y eso lo tenían que parar. ¿Y cómo o qué estrategia utilizaron? Encadenando a los discípulos, maltratándolos. Mis amores, esto se cumple hoy. Cuando uno desea hacer el bien y hace el bien, casi siempre tiene problemas. Casi siempre. Y uno de los problemas es incluso hasta la propia vida. ¿Cuántos hoy mueren por la verdad? La verdad es el bien. Miren que mientras que la mentira no pasa nada, pues la verdad sí. Y las consecuencias por decir la verdad muchas veces son la muerte. Eso se vive en el día a día. Que el Señor nos ayude a no parar, a no callarnos y a seguir haciendo posible el Evangelio. En el nombre del Padre, del Hijo y del Espíritu Santo. Amén. Feliz y santo día para todos.

Por la señal de la Santa Cruz, de nuestros enemigos, líbranos, Señor Dios nuestro. En el nombre del Padre, del Hijo y del Espíritu Santo. Amén. Queridos hermanos, es momento de hacer un espacio en nuestro día para hacer nuestra oración. Este momento tan importante, quizá muy pequeño en tiempo, pero como esos pequeños granos de sal que le dan sabor a todo el alimento. Así también, aunque sea un momento pequeño nuestra oración, nos encomendamos a Dios, le ofrecemos nuestras actividades y le pedimos que las haga fructificar. El Evangelio de este día está tomado de San Juan, capítulo 16, del versículo 5 al 11. En aquel tiempo, Jesús dijo a sus discípulos: me voy al que me envió, y ninguno de ustedes me pregunta, ¿a dónde vas? ¿Es que su corazón se ha llenado de tristeza porque les he dicho estas cosas? Sin embargo, es cierto lo que les digo. Les conviene que me vaya, porque si no me voy, no vendrá a ustedes el Paráclito. En cambio, si me voy, yo se los enviaré. Y cuando Él venga, establecerá la culpabilidad del mundo en materia de pecado, de justicia y de juicio. De pecado, porque ellos no han creído en mí. De justicia, porque me voy al Padre y ya no me verán ustedes. De juicio, porque el príncipe de este mundo ya está condenado. Palabra del Señor. Queridos hermanos, sin duda, una de las experiencias más difíciles en la vida de cualquier persona es la orfandad, sentirse huérfano. Muchas personas han platicado su experiencia. No sabes a dónde ir, te sientes desprotegido completamente, en cualquier parte te ningunean, no hay una persona que te dé confianza y fortaleza. Quizá muchos tienen todavía la gracia de tener a sus padres o algunos otros que los tuvimos por muchos años, pero muchos otros han vivido esa experiencia difícil. En estos días, Jesús está hablando a sus discípulos en el cenáculo. Las lecturas que hemos escuchado del apóstol San Juan nos envía aquel momento íntimo, aquel momento de Jesús con sus apóstoles, donde les hablaba de las cosas más grandes, de los misterios más profundos. Y Jesús había estado hablando de su muerte, de lo que le esperaba. Y eso había llenado de tristeza el corazón de sus discípulos. Pero Jesús continuamente les dice: no les dejaré huérfanos. Yo me voy al Padre y les conviene porque les enviaré entonces al Espíritu Santo. El Papa Benedicto, comentando este pasaje, señalaba que el Evangelio de hoy nos lleva al cenáculo, donde, terminada la última cena, los apóstoles se sienten tristes y desconcertados. El motivo es que las palabras de Jesús suscitan muchas preguntas inquietantes. Habla del odio del mundo hacia Él y hacia los suyos. Habla de su misteriosa partida y queda todavía mucho por decir, pero al momento los discípulos no pueden comprender ni soportar lo que Jesús les dice. El Maestro señala que enviará al Espíritu Santo, al Paráclito, y será el Espíritu quien les dará a conocer que la obra de Cristo es obra de amor, amor de Él que se ha entregado al Padre que lo ha dado. El Espíritu Santo ilumina el corazón humano y al revelar a Cristo crucificado y resucitado, nos indica el camino para llegar a ser más semejantes a Él, o ser expresión e instrumento del amor que proviene de Él. Los discípulos querían la presencia física de Jesús, pero Él les ofrece esa presencia interior del Espíritu Santo. El resucitado ya no está limitado por el espacio.
ahora vive en el corazón del creyente a través del Espíritu Santo. Queridos hermanos, el Evangelio de hoy nos invita a nunca sentirnos huérfanos, solos, sin que nadie nos escuche. Dios habita en nuestro corazón. Jesús sigue presente a través del Espíritu Santo con nosotros y nos fortalece en los momentos difíciles, familiares, personales, decepciones. ¿Cuántas cosas a veces tienden a amargar nuestro corazón? Pero el Evangelio de hoy nos dice que el Señor está con nosotros, que Cristo resucitado sigue presente a través de su Espíritu Santo. Señor Jesús, resucitado y glorificado, que en tu despedida no nos dejaste huérfanos, sino que nos prometiste al Espíritu Santo Paráclito. A la luz de tu Pascua, entiendo que tu partida fue mi ganancia. Ven, Espíritu Santo, y convénceme de tu amor. Ayúdame a reconocer y apartarme del pecado de la incredulidad. Hazme vivir en la justicia de tu reino y dame la valentía de vivir como vencedor, sabiendo que el mal ya fue derrotado. Que mi vida sea un reflejo de tu presencia, aunque no te vea físicamente. Bajo tu amparo nos acogemos, Santa Madre de Dios. No desprecies las oraciones que te dirigimos en nuestras necesidades. Antes bien, líbranos de todos los peligros, oh Virgen gloriosa y bendita. Ruega por nosotros, Santa Madre de Dios, para que seamos dignos de alcanzar las promesas y gracias de nuestro Señor Jesucristo. Amén. La bendición de Dios Todopoderoso, Padre, Hijo y Espíritu Santo, los bendiga y los acompañe siempre.

0: Muy buenos días. El Señor te bendiga poderosamente. Deseo que el mensaje de hoy sea un mensaje de bendición para tu vida, un mensaje de gracia. Dice así la palabra de Dios en el Evangelio de Juan, en el capítulo 16, en el versículo 20. En verdad les digo, que aunque su tristeza sea extraordinaria, será cambiada por gozo y por alegría. Es un hecho que nuestra vida está entretejida entre tristezas y alegrías, pero lo más importante es saber que Dios tiene un propósito y nos dice a nosotros: tu tristeza yo la puedo cambiar. ¿Por qué? Porque la tristeza, la Biblia la define como un vínculo que seca. Dice, la tristeza seca los huesos, mas la alegría es el gozo del Señor. Deseo que este día sea un día de bendición, un día de gracia, un día de presencia, un día en el que Dios, con su infinita misericordia, te conceda la bendición de poder tener un día lleno de la gloria de Él, un día lleno de la presencia de Él, un día de la presencia maravillosa de Él, un día de alegría. ¿Y por qué de alegría? Porque la Biblia dice que la alegría es el gozo de Dios. Cuando Dios está gozoso, todo lo que tú necesites se te da. Intenta estar alegre. Y si sientes que es mucho el peso de la tristeza, la Biblia te dice: levanto los ojos a los montes, ¿de dónde me vendrá mi ayuda? Mi auxilio viene del Señor, que hizo el cielo y la tierra. Voltea al cielo y estar alegre. Os lo repito, estar alegres. Que Dios te bendiga, que tengas un hermoso día.
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0: Bendito sea nuestro Padre Celestial que nos permite estar reunidos a través de estos medios de comunicación que nos conectan, nos unen, nos permiten agradecerle, alabar su nombre, reconocer que Él es grande, que Él cada día renueva sus misericordias con nosotros y nos permite estar reunidos. Él prometió que Él estaría con nosotros donde dos o más estuvieran reunidos en su nombre. Padre misericordioso, gracias te doy por mi vida. Gracias por la vida de mi familia, de mi esposa y mis hijos. Gracias por la vida de mi padre, de mis hermanas, de mi comunidad, Casa de Oración Jesús en Ti Confío. Gracias por estos medios de comunicación que nos permiten acercarnos a tantas personas alrededor de esta región. Gracias a estos sistemas de comunicación, a estas plataformas también que nos acercan, y agradezco por la vida de nuestra amiga y hermana profesora Emma, a quien agradezco su presencia con nosotros en este martes 12 de mayo del 2026. Bienvenida, maestra.
1: 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Buenos días, hermano. 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
0: Hoy se cumplen 32 años de la partida a la casa de nuestro Padre Celestial de mi hermana de bendita memoria, Hilda Pineda García. 32 años ya de su partida a la casa de nuestro Padre Misericordioso. Y hoy dedico este espacio, esta oración, estas súplicas por la elevación del alma de mi hermana Hilda Pineda García.
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0: Queremos en este momento informar que la Santa Misa exequial a la 1:00 p.m. en nuestra Iglesia Catedral de San Juan Evangelista, el día de hoy, será por el eterno descanso de nuestro hermano Alberto Ernesto Carrera Gallardo. A la edad de 85 años partió a la eternidad, su domicilio en la localidad de Loma Maguey. Posterior a la Santa Misa, su cuerpo será llevado al Panteón Municipal de nuestra población de Huautla de Jiménez. Que el alma de nuestro hermano Alberto Ernesto Carrera Gallardo y la de todos nuestros fieles difuntos, por la misericordia, de Dios, descanse en paz, así sea. Y también comunicamos a familiares y amistades el sensible fallecimiento de don Aurelio García García. Él fue originario de Villa Alta. Se velará en agua de lluvia. Es la información que nos comparten sus familiares. El día de ayer partió a la eternidad don Aurelio García García de la comunidad de Villa Alta. Su cuerpo está siendo velado en agua de lluvia. Presentamos al Señor todas nuestras intenciones con la proclamación del Salmo número 138. Si tú tienes tu Biblia en este momento, te invito para que abras la palabra del Señor y lo vamos a hacer de manera antifonal. Voy a pedir a Maestra Emma que ella inicie con el primer versículo y posterior a la proclamación del Salmo 138, iniciamos el rezo de la coronilla a Jesús de la Divina Misericordia.
1: Amén. Salmo 138. Te doy gracias, Señor, de todo corazón. Te cantaré en presencia de dioses extranjeros.
0: Postrado ante tu santo templo, doy gracias a tu nombre por tu amor y tu fidelidad, pues tu promesa ha superado a tu fama.
1: Cuando te invoqué, me escuchaste y fortaleciste mi ánimo.
0: Que te den gracias, Señor, todos los reyes de la tierra, al oír las palabras de tu boca.
1: Que proclamen las hazañas del Señor, porque la gloria del Señor es grande.
0: El Señor está arriba, pero se fija en el sencillo y reconoce desde lejos al soberbio.
1: En medio del peligro me conservas la vida. Despliegas tu poder contra la hazaña de mis enemigos y me pones a salvo con tu fuerza protectora.
0: El Señor completará todo lo que hace por mí. Señor, tu amor es eterno. No abandones la obra de tus manos.
1: Amén.
0: Señor, abre mis labios y mi boca proclamará tu alabanza. Dios mío, ven en mi auxilio. Señor, date prisa en socorrerme. Expiraste, Jesús, pero la fuente de vida brotó para las almas y el mar de misericordia se abrió para el mundo entero. Oh fuente de vida, insondable misericordia divina, abarca el mundo entero y derrámate sobre nosotros. Padre nuestro, que estás en el cielo, santificado sea tu nombre. Venga a nosotros tu reino. Hágase tu voluntad en la tierra como en el cielo. Danos hoy nuestro pan de cada día. Perdona nuestras ofensas, como también nosotros perdonamos a los que nos ofenden. No nos dejes caer en la tentación y líbranos del mal.
1: Amén.
0: Alégrate, María, llena eres de gracia, el Señor es contigo. Bendita eres entre todas las mujeres. Y bendito es el fruto de tu vientre, Jesús. Santa María, Madre de Dios, ruega por nosotros los pecadores, ahora y en la hora de nuestra muerte.
1: Amén.
0: Amén. Creo en un solo Dios, Padre Todopoderoso, Creador del cielo y de la tierra. Creo en Jesucristo, su único Hijo, nuestro Señor, que fue concebido por obra y gracia del Espíritu Santo. Nació de Santa María Virgen, padeció bajo el poder de Poncio Pilato, fue crucificado, muerto y sepultado, descendió a los infiernos. Al tercer día resucitó de entre los muertos, subió a los cielos y está sentado a la derecha de Dios Padre Todopoderoso. Desde allí ha de venir a juzgar a vivos y muertos. Creo en el Espíritu Santo, la Santa Iglesia Católica, la comunión de los santos el perdón de los pecados, la resurrección de la carne y la vida eterna.
1: Amén.
0: Amén. Padre eterno, te ofrezco el cuerpo y la sangre, el alma y la divinidad de tu amadísimo Hijo, nuestro Señor Jesucristo, como propiciación por nuestros pecados y los del mundo entero.
1: Por su dolorosa pasión,
0: ten misericordia de nosotros y del mundo entero.
1: Por su dolorosa pasión,
0: ten misericordia de nosotros y del mundo entero.
1: Por su dolorosa pasión,
0: ten misericordia de nosotros y del mundo entero.
1: Por su dolorosa pasión,
0: ten misericordia de nosotros y del mundo entero.
1: Por su dolorosa pasión,
0: ten misericordia de nosotros y del mundo entero.
1: Por su dolorosa pasión,
0: ten misericordia de nosotros y del mundo entero.
1: Por su dolorosa pasión,
0: ten misericordia de nosotros y del mundo entero.
1: Por su dolorosa pasión,
0: ten misericordia de nosotros y del mundo entero.
1: Por su dolorosa pasión,
0: ten misericordia de nosotros y del mundo entero.
1: Por su dolorosa pasión,
0: ten misericordia de nosotros y del mundo entero. Padre eterno, te ofrezco el cuerpo y la sangre, el alma y la divinidad de tu amadísimo Hijo, nuestro Señor Jesucristo, como propiciación por nuestros pecados y los del mundo entero.
1: Por su dolorosa pasión,
0: ten misericordia de nosotros y del mundo entero.
1: Por su dolorosa pasión,
0: ten misericordia de nosotros y del mundo entero.
1: Por su dolorosa pasión,
0: ten misericordia de nosotros y del mundo entero.
1: Por su dolorosa pasión,
0: ten misericordia de nosotros y del mundo entero.
1: Por su dolorosa pasión,
0: ten misericordia de nosotros y del mundo entero.
1: Por su dolorosa pasión,
0: ten misericordia de nosotros y del mundo entero.
1: Por su dolorosa pasión,
0: ten misericordia de nosotros y del mundo entero.
1: Por su dolorosa pasión,
0: ten misericordia de nosotros y del mundo entero.
1: Por su dolorosa pasión,
0: ten misericordia de nosotros y del mundo entero.
1: Por su dolorosa pasión,
0: ten misericordia de nosotros y del mundo entero.
1: Padre eterno,
0: te ofrezco el cuerpo y la sangre, el alma y la divinidad de tu amadísimo Hijo, nuestro Señor Jesucristo, como propiciación por nuestros pecados y los del mundo entero.
1: Por su dolorosa pasión,
0: ten misericordia de nosotros y del mundo entero.
1: Por su dolorosa pasión,
0: ten misericordia de nosotros y del mundo entero.
1: Por su dolorosa pasión,
0: ten misericordia de nosotros y del mundo entero.
1: Por su dolorosa pasión,
0: ten misericordia de nosotros y del mundo entero.
1: Por su dolorosa pasión,
0: ten misericordia de nosotros y del mundo entero.
1: Por su dolorosa pasión,
0: ten misericordia de nosotros y del mundo entero.
1: Por su dolorosa pasión,
0: ten misericordia de nosotros y del mundo entero.
1: Por su dolorosa pasión,
0: ten misericordia de nosotros y del mundo entero.
1: Por su dolorosa pasión,
0: ten misericordia de nosotros y del mundo entero.
1: Por su dolorosa pasión,
0: ten misericordia de nosotros y del mundo entero. Padre eterno, te ofrezco el cuerpo y la sangre, el alma y la divinidad de tu amadísimo Hijo, nuestro Señor Jesucristo, como propiciación por nuestros pecados y los del mundo entero.
1: Por su dolorosa pasión,
0: ten misericordia de nosotros y del mundo entero.
1: Por su dolorosa pasión,
0: ten misericordia de nosotros y del mundo entero.
1: Por su dolorosa pasión,
0: ten misericordia de nosotros y del mundo entero.
1: Por su dolorosa pasión,
0: ten misericordia de nosotros y del mundo entero.
1: Por su dolorosa pasión,
0: ten misericordia de nosotros y del mundo entero.
1: Por su dolorosa pasión,
0: ten misericordia de nosotros y del mundo entero.
1: Por su dolorosa pasión,
0: ten misericordia de nosotros y del mundo entero.
1: Por su dolorosa pasión,
0: ten misericordia de nosotros y del mundo entero.
1: Por su dolorosa pasión,
0: ten misericordia de nosotros y del mundo entero.
1: Por su dolorosa pasión,
0: ten misericordia de nosotros y del mundo entero.
1: Padre eterno,
0: te ofrezco el cuerpo y la sangre, el alma y la divinidad de tu amadísimo Hijo, nuestro Señor Jesucristo, como propiciación por nuestros pecados y los del mundo entero.
1: Por su dolorosa pasión,
0: ten misericordia de nosotros y del mundo entero.
1: Por su dolorosa pasión,
0: ten misericordia de nosotros y del mundo entero.
1: Por su dolorosa pasión,
0: ten misericordia de nosotros y del mundo entero.
1: Por su dolorosa pasión,
0: ten misericordia de nosotros y del mundo entero.
1: Por su dolorosa pasión,
0: ten misericordia de nosotros y del mundo entero.
1: Por su dolorosa pasión,
0: ten misericordia de nosotros y del mundo entero.
1: Por su dolorosa pasión,
0: ten misericordia de nosotros y del mundo entero.
1: Por su dolorosa pasión,
0: ten misericordia de nosotros y del mundo entero.
1: Por su dolorosa pasión,
0: ten misericordia de nosotros y del mundo entero.
1: Por su dolorosa pasión,
0: ten misericordia de nosotros y del mundo entero.
1: Santo Dios, santo fuerte, santo inmortal, ten piedad de nosotros y del mundo entero. Santo Dios, santo fuerte, santo inmortal, ten piedad de nosotros y del mundo entero. Santo Dios, santo fuerte, santo inmortal, ten piedad de nosotros y del mundo entero. Jesús, en ti confío. Jesús, en ti confío. Jesús, en ti confío. Oh sangre y agua que brotaste del Sagrado Corazón de Jesús, como una fuente de misericordia para nosotros, en ti confío. Oh sangre y agua que brotaste del Sagrado Corazón de Jesús, como una fuente de misericordia para nosotros, en ti confío. Oh sangre y agua que brotaste del Sagrado Corazón de Jesús, como una fuente de misericordia para nosotros, en ti confío. Oh Dios eterno, en quien la misericordia es infinita y el tesoro de compasión inagotable, vuelve a nosotros tu mirada bondadosa y aumenta tu misericordia en nosotros, para que en momentos difíciles no nos desesperemos ni nos desalentemos, sino que con gran confianza nos sometamos a tu santa voluntad, que es el amor y la misericordia mismos. Amén.
0: Amén. Dulce Madre, no te alejes tu vista de mí, no apartes. Ven conmigo a todas partes y nunca solo me dejes. Ya que me proteges tanto como verdadera madre, cúbreme con tu manto y haz que me bendiga el Padre, el Hijo y el Espíritu Santo.
1: Amén.
0: Amén. Amén y amén. Amén. Muchísimas gracias por haberme recibido. Aquí tu amigo y servidor Jesús Pineda. Gracias, profesora Emma, también por su compañía. Gracias a todos los que han interactuado a través de las redes sociales. Muchísimas gracias. Recuerdo hoy de bendita memoria a mi hermana Hilda Pineda García, de su partida de hace 32 años a la casa de nuestro Padre Celestial, para que su alma y la de todos nuestros fieles difuntos, por la misericordia de Dios, descanse en paz.
1: Así sea.
0: María, Madre de Gracia y Madre de Misericordia, en la vida y en la muerte, ampáranos, Gran Señora.

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5: Qué bueno que estás con nosotros aquí en Pulso Mental, este programa que hemos diseñado para fortalecer tu salud emocional y darte herramientas de bienestar. Si quieres hacernos algún comentario, tienes alguna duda o quieres enviarnos algún saludo aquí a cabina, te recuerdo el teléfono que tenemos, donde nos puedes enviar un mensajito de WhatsApp al 826-161-2213. En la actualidad, la psicología define o habla de la felicidad como algo que es mucho más profundo que un placer inmediato. Hablamos de cómo es que existe en nuestra mente modelos o estructuras que se activan y van dando sentido a lo que me pueda hacer sentir satisfacción o bienestar. Y esto se aprende a interpretar en base a nuestras experiencias. Es decir, mucho de lo que yo comprendo como algo que me produce alegría o bienestar es algo que en mi familia, en mi hogar, en mi cultura, en mi red, se interpretó como algo positivo. Y yo digo, aclaro, cuando yo vivo esto, ¿es algo positivo o es algo agradable? Por ejemplo, no es lo mismo alcanzar un logro en una familia o en un ambiente donde se me aplaude cada logro que alcanzo y me dicen, wow, qué bueno, le echaste ganas, lo conseguiste, a cuando no recibo esta retroalimentación. Entonces, la experiencia que yo tengo de alcanzar ese logro y sentir la satisfacción por conseguirlo no es la misma. Depende mucho también de cómo lo fui viviendo en mi ambiente. Entonces, estas experiencias las tenemos que aprender a orientar hacia un propósito. Es decir, ir viendo en mi vida diaria cómo puedo hacer, no solo intentando evitar sentir dolor, sino que yo también ir descubriendo en qué momentos a veces ese dolor es parte de mi historia y de mi vida y marca o define la persona que yo soy. A nivel ya un poco más biológico, la neurociencia nos dice que hay áreas específicas de nuestro cerebro que funcionan como una comunicación, como si fuera un ciclo, como un círculo, en el que cada vez que yo experimento algo positivo, mi cerebro libera ciertas hormonas como la dopamina, que me hacen sentir bienestar, placer, motivación. Entonces, de alguna forma, mi mente me va diciendo, ah, claro, porque si yo alcanzo, por ejemplo, un logro,

automática, sino qué interpreto yo de lo que estoy recibiendo como de mi ambiente para poder fundamentar estas sensaciones. Así que la felicidad no se encuentra solamente en logros que son aislados, sino que a veces podemos construir en nuestra vida diaria pequeñas actividades que nos van creando estas sensaciones de bienestar. Actividades como conversaciones sinceras en familia, un espacio adecuado entre iguales, entre compañeros, en las escuelas incluso para compartir emociones, momentos en los que podemos nosotros dirigir nuestra mente hacia la gratitud antes de dormir, por ejemplo. Todo este tipo de experiencias, la ciencia nos confirma que son experiencias que van generando en nosotros una sensación de bienestar. Y a esa sensación de bienestar es a la que le tenemos que llamar felicidad. No solamente a la euforia, al escándalo, a la emoción que se desborda, sino también a encontrar este equilibrio. Saben, muchas veces me encuentro en consulta que hay personas que los médicos les recetan antidepresivos, es decir, medicamentos para ayudarles con los procesos de depresión. Y cuando les pregunto si los toman, me dicen que no. Y yo pregunto, bueno, ¿por qué no lo tomas? Generalmente la respuesta suele ser, pues porque no me hacen sentir feliz. Y yo me quedo como que, ok. De alguna forma están esperando que este medicamento mágicamente genere en su cuerpo esta sensación de euforia que asociamos con la felicidad. Y al no obtener ese resultado, descartan la utilidad del medicamento. Entonces ahí ya viene un poquito de tarea de psicoeducación, de ir aprendiendo por un lado cómo funcionan este tipo de medicamentos, cuál es su objetivo en el cuerpo, y por otro lado entender que la felicidad no es un estado constante de euforia. No es que si yo veo a una persona todo el tiempo con una energía desbordante, con este entusiasmo gigante, significa que es más feliz que una persona que puede o tiene la capacidad de estar tranquila, de pasar por las situaciones con una actitud que tiene un poco más de esperanza, de tranquilidad, de equilibrio. Entonces tenemos que ir aprendiendo a diferenciar entre las emociones desbordantes y una felicidad que puedo yo sostener, que yo puedo ir creando para mi persona o incluso para mi familia, para mi ambiente, con hábitos que no dependen de grandes momentos, sino de estas repeticiones diarias. Pequeñas prácticas que de alguna forma, si yo las sostengo por el tiempo, van creando un efecto que se acumula y me genera a mí y a mi entorno un bienestar emocional. Hábitos como, decíamos hace un momento, la gratitud diaria. La psicología positiva se enfoca mucho en estas emociones o en este tipo de valores que yo puedo ir cultivando que me generan bienestar. Y uno de estos es la gratitud. Yo tener la capacidad de reconocer en mi vida por qué puedo estar agradecido me genera bienestar. Me genera esta sensación de conexión con poder decir, claro, es cierto que a veces los problemas son abrumantes y están ocupando gran espacio de mi mente, pero si me detengo todos los días y me tomo un momento para evaluar qué existe en mi entorno por lo que pueda estar agradecido, sé que vamos a encontrar por lo menos una, dos, tres cosas por las cuales decir, claro, yo agradezco por la compañía que tengo, por el techo que tengo, por la comida, por el ambiente, por las palabras que escuché a lo mejor de alguien que me ayudaron. Y todo esto no se trata para negar lo que estoy viviendo difícil, sino que para entrenar a mi mente a reconocer también lo valioso y lo positivo que sucede en mi entorno. Otro hábito, que este hábito yo sé que los tengo cansados, pero no saben lo importante que es, el dormir lo suficiente, el dormir bien. Cuando yo duermo de manera de calidad, mi cuerpo se regula. El cerebro tiene sus momentos y sus ciclos para poder restablecerse, y esto va permitiendo también que sea menos irritable, que tenga más adaptabilidad a las situaciones, que no tenga yo esta actitud de todo está mal, no me gusta nada, estoy muy molesta. Hay personas que genuinamente necesitan

0: necesitan mucho dormir. Incluso el hábito de que reconocer que a lo mejor en algún momento del día tomar una breve siesta de 30 minutos puede hacer que yo vea la vida ese día un poco más agradable o me enfoque un poco más en lo positivo. Otro hábito también es la conexión social. La felicidad siempre se va a multiplicar en compañía. Hay estudios que demuestran que el poder compartir tiempo en familia, con amigos, en comunidad, va a fortalecer mi resiliencia, mi capacidad de adaptarme y va a disminuir el riesgo de que yo sufra de ansiedad, porque el sentir que yo vivo un problema de la mano de alguien más, que no estoy sola pasando por esto, o también el poder decir agradezco por estas personas y por estos momentos, sirve de alguna forma como un antídoto para los malos momentos y las malas situaciones. El cuarto hábito sería el movimiento corporal. Entender el ejercicio físico no solamente con un objetivo físico corporal, sino también mental. Hay una recompensa en mi cerebro a través del ejercicio. Y no es necesario que yo haga un entrenamiento que sea súper intenso. Simplemente el poder caminar un poco, el estirarme, respirar lo suficientemente bien, son suficientes para que mi ánimo cambie, mi energía se mueva a través de mi cuerpo de una manera más efectiva también. Y el quinto hábito que te voy a compartir hoy es la regulación emocional. Practicar el poner atención a cómo me siento, qué estoy sintiendo en este momento, para poder aceptar mis emociones sin juzgarme por qué las estoy viviendo. Esto me va a ayudar a disminuir el estrés, aumentar mi capacidad de disfrutar el presente, de conectarme con lo esencial que es el momento en el que estoy. Muchas veces perdemos de vista eso. La preocupación nos lleva a dentro de una hora, dentro de un día, dentro de una semana, al siguiente compromiso, a lo que viene después. Y a veces simplemente detenernos juntos o detenernos solos en privado, respirar profundo, agradecer por lo que sí tengo, conectar con estas sensaciones nos permite crear una rutina que nos lleva hacia un bienestar que es al que podemos llamar felicidad. Estos hábitos no son fórmulas mágicas, pero sí son caminos que están comprobados para acercarnos a esta sensación de felicidad que es sostenible. Lo importante es la constancia. Pequeños actos que vamos repitiendo cada día con el tiempo nos permiten transformar nuestra manera de sentir y de vivir. Pero antes de seguir con este tema, vamos a ir un pequeño corte. 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

0: Hola, ¿qué tal? Me da gusto que sigas aquí con nosotros en Pulso Mental. Hoy estamos hablando sobre la felicidad. Si me has estado acompañando a lo largo de algunos de los episodios que hemos tenido de Pulso Mental, cuando hablamos de las emociones, no sé si recuerdes o si es la primera vez que me escuchas hablar sobre las emociones, quiero que te las imagines en tu mente como una resbaladilla. Un tobogán, no sé cómo le llamen donde tú estés, pero este juego en el parque de los niños que tú subes y te resbalas, ¿no? Las emociones así son, tienen un pico más alto, tienen su momento más álgido y luego van a descender y la emoción va a pasar. La alegría es la emoción que solemos asociar a la felicidad, pero de alguna manera estamos muy convencidos de que yo debo sentir una alegría permanente y constante, es decir, tengo que subirme a la resbaladilla y quedarme allá arriba de este tobogán y no bajar nunca para estar viviendo felicidad. Pero no es así. Hoy estamos hablando de cómo es que la felicidad es este bienestar que yo puedo ir construyendo con mis hábitos, con mi ambiente, con qué estoy pensando y qué me estoy haciendo sentir a mí mismo también. Y hoy quiero expresarte también que la felicidad no suele ser una experiencia individual. Como decíamos hace un momento, esta se multiplica cuando yo la comparto. Y hay espacios donde suele ser más común que yo pueda trabajar este tipo de experiencias. Estos hábitos de una manera un poco más cotidiana, pero que me ayudan a crear vínculos sólidos, ya sea en la familia o en la pareja. En la familia, los estudios muestran que tener este tipo de rutinas en las que comemos juntos o conversamos, leemos y estudiamos juntos, practicamos la gratitud en voz alta y la compartimos, van fortaleciendo no solamente la unión entre la familia, sino que también nos va generando esta sensación de apoyo emocional, de que nos tenemos unos a otros. Y estos gestos generan más seguridad en los niños, o sea, los niños se sienten que están en un ambiente más seguro, pero también les van generando más confianza hacia los adultos de la familia. Entonces, cuando una familia practica o cultiva estos hábitos de bienestar, no solamente estamos cuidando a cada uno de los integrantes, sino que estamos construyendo de alguna manera un refugio emocional que compartimos. Y en la pareja, bueno, en la psicología positiva nos confirma que las parejas que practican una comunicación que sea abierta, en la que se expresan gratitud de manera mutua, donde dedican tiempo a compartir actividades, donde genuinamente sienten que pueden comunicarse, que pueden conectar, les permite también crear una mayor sensación de bienestar y una resiliencia, o sea, una manera de poder adaptarnos a las dificultades, de ir creando de alguna forma caminos que nos lleven a soluciones. Y no se trata de que hay que evitar los conflictos, de que ahora si somos felices significa que nunca podemos tener un desacuerdo. No, sino que de alguna forma el tener estos momentos bonitos de buena comunicación, de gratitud, de conexión, nos va a permitir aprender también a cómo entrar en este tipo de situaciones, ya sean desacuerdos o conflictos, manejándolos desde un punto en el que existe el respeto y la empatía. Comprendo que tú eres una persona diferente a mí, que piensas distinto a mí, que a lo mejor interpretas las cosas desde tus propias experiencias, y entonces de alguna forma tenemos que llegar a un punto en común. Y si lo hacemos con respeto y si lo hacemos conscientes de todo lo positivo que existe en pareja, podemos darnos cuenta de que vale la pena esforzar de un lado y del otro para poder llegar a este punto. La felicidad entonces en pareja no es la ausencia de problemas, sino esta capacidad de transitarlos juntos con hábitos que sostienen el vínculo. Cuando estos hábitos los vamos integrando en nuestra vida cotidiana, en nuestra familia, en nuestra pareja, se van convirtiendo en una fuente de resiliencia, de adaptabilidad. Y entonces la felicidad deja de ser este ideal abstracto que teníamos, en el que ingenuamente a veces pensamos que tenemos que sentir una euforia o una alegría constante, y nos vamos dando cuenta que la felicidad está en estas prácticas, en estos hábitos de escuchar, de agradecer, de compartir tiempo, de cuidarnos unos a otros, de cuidar de nosotros mismos. Y estas acciones van generando un círculo de bienestar para mí y para quienes me acompañan. Y es así como podemos, de alguna forma, ver a la felicidad como un proyecto colectivo, que no está enfocado solamente en lo que yo estoy sintiendo, sino que es algo que estamos construyendo juntos, en un hogar donde las emociones se validan, en una pareja donde existe una compañía genuina y una familia que se fortalece día con día. Hasta aquí te he hablado de la felicidad como un proceso que se sostiene y se mantiene, pero aún queda una pregunta: ¿qué es entonces en esencia la felicidad? Clarificar este concepto nos ayuda entonces a distinguir entre lo que realmente nos acerca al bienestar y lo que nos va distrayendo con promesas vacías. La psicología determina que hay diferentes formas de interpretar esto, pero actualmente nos dice que la felicidad más duradera surge cuando yo tengo la capacidad de equilibrarme entre disfrutar lo pequeño, lo diario, pero también voy construyendo con propósito hacia el futuro. Entonces, en la práctica, la felicidad es cuando entendemos que no vamos a eliminar el dolor, sino que podemos integrar a nuestra vida todas nuestras emociones, que la alegría forma parte de lo que nos hace humanos, pero también el resto de nuestras experiencias. Vamos a dejar de lado esta burbuja que nos dice, ah, claro, la felicidad es perfección, y vamos a concentrarnos entonces en reconocer que la felicidad no se busca afuera, se cultiva desde dentro, desde cada gesto de gratitud, en cada momento que compartimos y en cada emoción que aceptamos, y que es este cultivo diario lo que nos permite conectar con este bienestar al que solemos llamar felicidad. Entonces te recuerdo que este espacio está pensado para brindarte a ti herramientas de bienestar para que vivas una vida plena y de la que te sientas satisfecho. Recuerda que no fuimos puestos en este mundo para sufrir, así que trabajemos juntos en crear una vida ahora sí que feliz. Y me da mucho gusto haberme tomado el tiempo de clarificar contigo qué es la felicidad, para que puedas entonces entenderme cuando te digo que es algo que podemos trabajar. Yo soy Lidia Miranda y te espero en el siguiente episodio de Pulso Mental. 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
2: Hola, hola, ¿qué tal, mis amigos? Muy, muy buenos días. Gracias por estar aquí acompañándonos en esta, pues en este día, ¿verdad? Continuamos aquí después de haber escuchado a nuestra compañera y a nuestra amiga Lidia Miranda con estas recomendaciones especiales que nos ha dejado el día de hoy. Soy tu amigo Jaime Armas y vamos a continuar aquí acompañándote en Esperanza México Radio. Quiero recordarte que puedes comunicarte con nosotros a nuestro call center 826-161-2213. 826-161-2213. Ya lo anotaste, ya lo tienes por ahí listo. Pues qué bueno, ¿verdad? Para que podamos estar en contacto. Aquí tengo yo el consultor en mis manos, la línea aquí en mis manos, ¿verdad? Para que podamos responder también a cada uno de los mensajitos que nos llegan esta mañana. Y bueno, quiero mandar un saludo especial para todos aquellos amigos que nos están escuchando a través de la aplicación Esperanza México Radio. Gracias por continuar aquí con nosotros. Gracias por estar aquí siempre unidos, siempre sintonizando Esperanza México Radio. Pero también el día de hoy quiero mandar un saludo especial a nuestros amigos, especialmente allá en cabina Atlay, que está en la 90.1 en el terrero allá en Chihuahua. Un saludo especial también para él, ¿verdad? Y a toda aquella gente bonita que nos escucha ahí en el terrero. Tuvimos la oportunidad de estar en aquella zona, andar allá en aquellos lugares. La verdad que qué clima también estaba agradable en ese momento que anduvimos por allá recorriendo algunas calles, invitando a la gente que escucha la 90.1, ¿verdad? Esperanza Viva. Así que, amigos, si tú estás escuchando Esperanza Viva en este momento, pues un saludo especial de parte de todo el equipo de Esperanza México Radio. Así que continúa escuchando esta frecuencia. Tienes un número en el cual puedes mandar un WhatsApp, puedes también compartir tus saludos y saludar a tu amigo, a tu amiga que está ahí escuchando hoy. 826-161-2213 es el teléfono en cabina. Y por supuesto, no puedo dejar, ¿verdad? Y dejar atrás a todos aquellos amigos que nos están escuchando en diferentes frecuencias en el estado de Oaxaca. No voy a mencionar las frecuencias porque, ¿saben? A veces me dicen, oye, no mencionaste acá mi frecuencia. Bueno, hay varias frecuencias que se están conectando en este momento, en este horario, en el estado de Oaxaca, en Veracruz, en diferentes estados. Así que tú que nos estás escuchando, amigo, en donde nos escuches, por el medio que nos escuches, un fuerte abrazo, un saludo especial y recuerda que también tú puedes mandar tus mensajes al 826-161-2213. 826-161-2213. Y nuevamente les digo gracias por acompañarnos a través de Esperanza México Radio y también, ¿verdad?, a todos aquellos que nos siguen por las diferentes redes sociales. Hoy no importa si eres... No importa si eres una persona religiosa, una persona cristiana o simplemente alguien que busca ese momento de paz en medio del ruido y de la vida. Este programa, quiero decirte, que es para ti.
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2: Así es, queridos amigos. Ya estamos aquí de regreso con ustedes. Y bueno, mira, los mensajes están llegando ya al 826-161-2213 y aquí tenemos ya un mensajito, dice gracias por sus saludos al terrero Namiquipa en Chihuahua. Claro que sí, nos da mucho gusto poder saludarles y nos da gusto también saber que se comunican con nosotros, que pues bueno, interactúan con nosotros. También te invitamos para que tú puedas interactuar con nosotros. Una llamada que estuvo entrando también, no alcanzamos a contestarla porque teníamos otra llamada en línea desde California, estuvieron llamando, pero amigos, aquí estamos también, ¿verdad? Si tú quieres mandar un saludo, manda un mensaje, o si quieres mandarlo aquí al aire también, pues llama y estaremos sacando al aire tu saludo en este momento. Hay varias llamadas que entran y es la razón por las que a veces no logramos contestar sus llamadas en ese momento. Pero bueno, hoy no importa, como te decía hace un momento, si eres una persona religiosa, cristiana o simplemente alguien que busca un momento de paz en medio del ruido de la vida. Si tú eres esa persona, si esa es la situación por la que tú estás pasando, déjame decirte que entonces este programa es para ti, querido. No te muevas, no le cambies, quédate aquí con nosotros, porque hay algo que todos compartimos. ¿Y sabes qué? El cansancio. Todos nos cansamos y eso es algo que pues podemos compartir, ¿no? ¿Por qué nos cansamos? Es normal. Las preocupaciones. ¿Cuántos no? Si hay alguien aquí que no está preocupado hoy por algo, pues que me lo diga. Oye, yo no me preocupo. Oye, yo no... No hay nada que me preocupe. Las luchas silenciosas. ¿Cuántos no tenemos una lucha ahí silenciosa que está solamente en nosotros? Luchamos en silencio. Y esas cargas a veces que nadie conoce. Esas son las cosas que todos compartimos. Ese es algo de todas las cosas que todos compartimos: el cansancio, las preocupaciones, las luchas silenciosas y esas cosas que a veces nadie conoce. Ahora, hoy, en estos minutos que tengo, quiero hablar a esa persona que está también sonriendo por fuera, pero cansado por dentro. Muchas veces, ¿no te ha pasado eso, amigo? Que tú vas por la calle saludando bien, sonriente, pero por dentro llevas una carga inmensa que tú no puedes dejar, que no te dejas estar tranquilo. ¿Por qué? Porque hay preocupaciones, porque hay tristeza, porque hay dolor, porque hay una lucha que llevas dentro de ti que te va comiendo. ¿Sí? Y hoy quiero hablarte a ti. Hoy quiero llegar a esas personas, quiero convivir contigo. No estás solo, aquí estamos. Vamos a acompañarnos aquí a través de Esperanza México Radio. 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Tal vez me está escuchando hoy esa mamá que ya no sabe cómo resolver los gastos. Ya la quincena está por llegar, ya pasó más de la mitad, pero pues se quedó sin dinero y ya no sabe cómo va a resolver eso. ¿Cómo? Necesitamos comida. ¿cómo lo resuelvo? Tal vez estoy hablando para ese joven que se siente con una ansiedad por el futuro. ¿Qué voy a hacer mañana? Estoy por graduarme y no, aún no tengo un lugar en donde voy a trabajar. No tengo una universidad a donde voy a entrar. No sé si voy a ingresar a la prepa. ¿Qué va a ser de mí? Acaba de fallecer mi papá, mi mamá, mi hermano. Tal vez estoy hoy llegando, nos está escuchando un joven que se siente con esa ansiedad por lo que va a venir al futuro. Le pedí a mi novia que nos casemos, pero me quedé sin trabajo. Está preocupado, estresado. Tal vez estoy hablando para ese hombre que trabaja duro, pero siente que la vida se le está escapando de las manos. Ha trabajado tanto y todo se ha ido a la borde. O tal vez me está escuchando esa persona que esta mañana despertó sin ganas, pero aún así se alistó y salió al trabajo. No tenías ganas de levantarte, no tenías ganas de cambiarte. Sin embargo, lo hiciste. Querido amigo, amiga, si ese es tu caso, si te identificas con esa persona, quiero decirte algo. ¿Tú qué crees? No estás solo. No estás sola, amiga. No estás solo. ¿Sabes? Hay un libro en la Biblia que es los Salmos y dice en el capítulo 34, versículo 18, cercano está Jehová a los quebrantados de corazón y salva a los contritos de espíritu. Qué promesa maravillosa, qué promesa hermosa. Dios se acerca especialmente a quienes están pasando momentos difíciles. Quienes están pasando por situaciones difíciles. A eso se acerca Dios. Hoy vamos a tener este espacio diferente. Hoy quisiera que ahí donde tú estás escuchando la radio, ahí donde tú nos estás mirando, donde tú estás escuchando este programa, quiero que sea diferente. Mira, tómate un espacio para respirar, un espacio para reflexionar, un espacio para poder encontrar esperanza. Y si durante este programa, amiga o amigo, deseas, te gustaría, quisieras que nuestro equipo de esperanza ore por ti, que ore por tu familia, que ore por tu enfermedad, por los problemas económicos, por los problemas emocionales, puedes mandar un mensaje a el call center de Esperanza México Radio 826-161-2213. ¿Te gustaría? ¿Te gustaría que el equipo de Esperanza ore por ti? ¿Por el problema que estás pasando? ¿Por la necesidad que estás sintiendo en este momento? ¿Te gustaría eso? Bueno, no pienses más, no esperes más. Si estás por la aplicación, ahí hay un botoncito que tiene un teléfono, dale clic y manda el mensaje directamente. No necesitas registrar el número, ahí mándalo directamente. Eso va a llegar aquí a nuestro equipo de Esperanza y va a atender la necesidad que tú estás poniendo. Porque a veces lo que más necesita una persona es que alguien te escuche. Y aquí está Esperanza México para escucharte, para orar por ti, para ayudarte. No lo pienses más. No importa de cuál frecuencia tú estés escuchando. No importa por qué medio tú nos estás escuchando. Lo que importa es que estás escuchando. Lo que importa es que estás ahí, sintonizando en este momento. ¿Por qué? Porque tú necesitabas escuchar esto, que hay alguien que quiere orar por ti. Quiero mandar un saludo especial también a Sergio Mortera, que también está escuchando la radio, que también nos está escuchando ahí en el terrero, Namiquip. Un saludo especial a él y a su familia. Que Dios te bendiga, amigo. Gracias por estar también aquí comunicándose y estar mandando sus mensajes. Así que, amigo, tú también, al igual como ellos, comparte tu mensaje, comparte tu petición. Aquí nos siguen llegando saludos también, ¿verdad? Y quiero mandar un saludo especial a la 91.3 FM que nos están escuchando también aquí en Montemorelos. Saludos a Andy. un saludo especial. Gracias por estar aquí conectados, gracias porque pues se comunican con nosotros. Y amigo, no lo pienses más. Vivimos en tiempos difíciles, sin embargo, Dios tiene algo que decirte y quiero que tú lo pienses, que tú lo veas, que tú lo medites, que tú te des cuenta que muchas veces no es a veces suficiente decir yo creo en Dios. A veces decir, ah, sí, yo voy a una iglesia. Ah, sí, yo he estado en un momento donde oraron por mí. No es tampoco así como decir, ah, yo creo en Dios. No, querido amigo, las cosas no son así. Las cosas no son así. Lo que muchas veces necesitamos es dejar que Dios nos cargue, que Dios nos lleve, que Dios vaya con nosotros. Y que tú puedas decir, mi casa y yo quiero servir a Dios. No importa la religión que sea. Voy a hacer una pausa musical y yo regreso contigo porque tengo algo para compartirme. Algo para compartirte, perdón, lo que hoy Dios quiere que tú sepas. Esto es Esperanza México Radio. Soy Domingo Jaime Armas y yo regreso contigo.

0: casa y yo serviremos a Jehová, dice la música que acabas de escuchar en este momento con nuestro amigo Felipe Garrido. Y queremos mandar un saludo especial a Radio Evolución, la 98.5 FM, allá en Huautla de Jiménez. Radio Evolución sintonizando también, ¿verdad?, en este momento. También, amigos, ustedes comuníquense al 826-161-2213. 826-161-2213. Hazlo ya también y manda tu pedido de oración, porque en unos momentos vamos a compartir contigo lo que Dios quiere decirte. Mira, tengo mensajitos que han llegado aquí en este momento también, y quiero mandar un saludito especial para nuestra amiga que también nos está escuchando, ¿sí? Mari, desde nos está escuchando. Dice, buenos días, saludos desde el terreno, Namiquipa. Por favor, oren por los planes que Dios tiene para nuestra comunidad, ¿sí? Así que bueno, un saludo especial, y por supuesto que estaremos orando también por esos planes, ¿verdad? Y bueno, mandamos un saludo especial también hasta Tlaxcala, un saludo especial que nos están escuchando también en Tlaxcala. Bendiciones para cada uno de ustedes. También aquí nos está llegando un mensajito, dice, buenos días, está escribiendo, vamos a ver. Saluda también aquí nuestro amigo que nos escribe, nos mandó un saludo, y vamos a ver, ¿verdad?, desde dónde nos está escuchando, nos está escribiendo en este momento. Mientras tanto, amigos, te recuerdo el teléfono en cabina, 826-161-2213. No te quedes tú también sin la oportunidad de poder mandar tu petición. Dice, ¿podrían orar por mi familia de parte, sí, de Mari de San Mateo, Yolosochitlán? Espero haya pronunciado bien. Yolosochitlán, claro que sí, vamos a estar orando por ustedes, vamos a estar orando por tu familia. Gracias por escribirnos, dice, siempre escucha Esperanza México. Bueno, pues bueno, un saludo especial para la familia de Mari, que está ahí en San Mateo, Yolosochitlán. Pues gracias por escribirnos, gracias también por comunicarte con nosotros. Así que, queridos amigos, les invitamos para que sigan compartiendo con sus amigos estos mensajes. Y yo quiero compartirte hoy algo especial, ¿verdad? Los mensajes siguen llegando, qué bueno, qué bendición, ¿verdad? Que aquí las personas se dan cuenta, estamos en vivo, y bueno, dice, buenos días, Dios les bendiga, saludos desde Monterrey, Nuevo León. Un saludo especial también para ti, amigo, amiga, que nos estás sintonizando, que nos estás escribiendo. Gracias por estar aquí en sintonía, ¿verdad?, de Esperanza México Radio. Yo y mi casa, dice este canto, serviremos a Jehová. Pero quiero hacer una aclaración. Él no dice qué religión, él no menciona, él simplemente dice serviremos a Jehová, al Dios de Abraham. Que Dios tú sirves, querido. Hay un solo Dios. Todos, no importa la religión que sea, no importa. Tenemos a un Dios que nos creó, que nos ama y que está ahí para ayudarnos. Y Él te está esperando con los brazos abiertos. Y Él hoy quiere decirte algo. Hoy quiere decirte estas palabras. ¿Has pasado alguna vez en lo fuerte? Fíjate bien, ¿has pensado alguna vez en lo fuerte que es Dios? Con la fuerza de su palabra creó las plantas y las estrellas. Esa misma fuerza hizo retroceder el Mar Rojo para que los israelitas pudieran cruzar. Fue su fuerza la que proporcionó a David el valor de enfrentarse a Goliat. Fue su fuerza la que ayudó a Josué a enfrentar a sus enemigos en Jericó. Su fuerza dio vigor a Naomi y a Ruth, y reside en cada creyente que invoca el nombre de Jesús. ¡Qué maravilloso, amigo! Es tomar conciencia de que tenemos ese poder obrando en nuestro interior. Ese poder de Dios está ahí, obrando en tu interior. Ahora, el mismísimo Dios del universo nos fortalece con su poder y no con el nuestro. Si dependiera de nosotros, habríamos provocado ya un caos, ¿no crees? Si dependiera de nosotros, ¿qué caos no hubiéramos hecho? ¿Te has dado cuenta a veces qué sucede cuando queremos hacer algo por nosotros mismos, solos, con nuestras propias fuerzas? Pero bueno, tal vez reuniríamos un poco de fuerza en los buenos días, pero ¿qué hay de los malos días? Quizás nunca hayas entendido por completo lo que significa acceder a la fuerza de Dios. Tal vez todavía no te sientes fuerte. Empieza, querido amigo, amiga, a memorizar el texto de las Escrituras como está mencionando hace un momento. Eso que mencioné hace un momentito, pégalo ahí en una notita. Pégalo, escríbelo. Ahorita te lo voy a volver a repetir, este salmo. Escríbelo y pégalo en una nota en tu refrigerador. Y empieza a repetirlo. Y tu mesilla de noche trata de recordarlo. Luego empieza también a buscar textos diarios y observa cómo empieza a crecer esa fuerza interior por estar en comunión con Dios. Te voy a repetir ese texto para que tú lo puedas anotar. ¿Sí? Te voy a repetir. Efesios 6:10. Una palabra final. Sean fuertes en el Señor y en su poder. Una palabra final. Sean fuertes en el Señor y en su gran poder. Está bien cortito, ¿te diste cuenta? Una palabra final. Sean fuertes en el Señor y en su gran poder, que su fuerza es tu fuerza. Eso es lo que Dios quiere decirte hoy y recordarte que Él está ahí para ayudarte y que su fuerza es tu fuerza si tú confías en Él. Así es, querido amigo y amiga que tú estás escuchando. Siguen llegando los mensajes esta mañana y me voy a dar prisa porque si no, no vamos a alcanzar a leer todos. Pero dice Mateo también 11, versículo 28, venid a mí todos los que estén trabajados y cargados, que yo os haré descansar. Esa fuerza, ese poder que tiene Dios te hará descansar. Vengan. Jesús no dijo vengan los perfectos, dijo vengan los cansados, porque Dios entiende el peso que tú llevas, el peso que yo llevo, querido. Tal vez este día sientes presión por las deudas, sientes problemas de la familia que estás enfrentando, tienes miedo por el futuro, pero quiero recordarte algo importante. Las noches difíciles no duran para siempre. Y aunque hoy, querido, no puedas ver la salida, aunque hoy no veas la salida ahí, Dios sigue trabajando en silencio. Así que amigos, voy a leer rápidamente esto. Y si tú quieres seguir, si te vas a desconectar posiblemente de aquí de las frecuencias FM, ven a Esperanza México Radio, descarga la aplicación porque aquí vamos a cerrar con este programa también. Dice, buenos días, Dios les bendiga grandemente en este día. Me alegra mucho escuchar de cómo buscar a Dios. Así es, queridos, ahí pueden buscar, ahí en el call center también vienen los pasos cuando tú mandas esos mensajes, ¿verdad? Quiero mandar un saludo también a Abimael. Abimael dice, saludos, lo escuchamos desde Monterrey. Sí, Dios es poderoso. Claro que sí, Dios es poderoso. Poderoso, queridos amigos. Y bueno, aquí nuestra amiga dice bendiciones para todos ustedes. Gracias, amigos, por estarse comunicando con nosotros. 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Y si deseas oración, pues vamos a orar por ti. Y en este momento lo voy a hacer. En estos segundos que nos quedan, no te desconectes. Vamos a orar, Señor. Esta mañana tú has visto cómo los mensajes han estado llegando, las peticiones. Tú conoces cada una de nuestros amigos que estuvieron aquí escribiendo. Ruego que tú les bendigas a cada uno conforme a tu divina voluntad. Sé con ellos, atiende por favor la petición de cada uno y contéstale conforme a tu divina voluntad y conforme a la fe que él tenga en ti, se ha hecho en sus vidas. Gracias, en el nombre de Cristo Jesús. Amén. Amén.
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días a todo el auditorio de Radio Evolución 98.5 de FM. Ya estamos en la cabina de la radio. Te saluda tu amiga y servidora Isa Andrade en esta mañana. Así es que bueno, pues yo te hago la cordial invitación a partir de este momento para que te reportes conmigo, porque el día de hoy, ni más ni menos, te presento el especial del grupo Yaguarú. Directamente desde la presa allá en Indios Verde, por supuesto, ellos originarios de ese lado. Y bueno, qué decir de la voz de Ricardo Borgoño, la verdad que está excelente, una interpretación. Y bueno, la verdad es que qué frase es la que, pues podría decirse que es como la épica del grupo Yaguarú, el Upa Upa, ¿no? Así es que bueno, pues yo tengo la invitación para que en ese momento me pidas tu canción preferida del grupo Yaguarú, mi gente bella, mi gente bonita que nos está sintonizando, acabando de escuchar esta canción, que pues fue una canción que tuvo bastante auge en su momento, en su tiempo. Y pues yo te hago la invitación para que te pongas en contacto conmigo en esta mañana. Una mañana muy guapachosa. Te dejo con la siguiente canción, se titula Se Me Olvidó, y es a cargo de los Yayaguarú, el Upa Upa. Por supuesto, en esta excelente mañana de martes 12 de mayo de este año 2026. Así es que bueno, yo te mando el cordial saludo, mil bendiciones. Gracias por sintonizarnos, siendo ya las 10:45.

Son exactamente ya las 10:50 minutos de la mañana. Agradecemos a todo el auditorio que sigue con nosotros en la programación del día de hoy. Y bueno, vamos a mandar los cordialísimos saludos para toda la gente bella que ya se está reportando con nosotros a través de los teléfonos en cabina 236-108-5742. Dice Ángeles Jiménez, hola, saludos. Gavilán Avendaño, hola, saludos desde Santa María la Asunción. Buen día, saludos, amigo. González Lunar dice, buenos días, me puedes mandar un saludo desde... desde la Ciudad de México, en Tláhuac, de parte del compa, por favor, dice Félix Abasolo. Hola, buenos días. Mandar saludos desde Coyomeapan a la familia Abasolo. Carrera García, saludos. Estamos en el especial ni más ni menos que del grupo Jaguarú. Así es, estamos haciendo una antología. Así es que bueno, por aquí mandan haciendo un comentario, pero bueno, ahí están los saludos. Hola, Germán, buenos días, saludos, bienvenido. ¿Quiénes están acá? La niña bonita, saludos, gracias por estar aquí conmigo. Chiquillos, vámonos con la siguiente melodía. Esto es algo a cargo ni más ni menos de Jaguarú. Recuerda que puedes pedir tu canción preferida de Jaguarú. Estamos haciendo un especial en este momento del grupo Jaguarú, así es que dime qué canción deseas escuchar. Con todo gusto aquí te voy a estar complaciendo. Nos vamos a ir con esta canción, que esta canción está muy pegajosa, aparte de que como que te recuerda a, pues ni más ni menos, a mí me recuerda esta canción a qué te gusta, a la serie de la ay, ¿cómo se llama? María de todos los ángeles. A ella me recuerda esa canción. Hola, buenos días, amiga Isa. ¿Me puedes poner la canción, la de Pero tu mirada, de Jaguarú? Te estoy escuchando a todo volumen. Bendiciones. Gracias, gracias, amiga hermosa, por acompañarnos. Dice el siguiente saludo de nuestra audiencia que nos está sintonizando en este momento. Hola, Isa, ¿me podrás complacer con una canción? Dice la de Alma de Acero, por favor, del grupo Jaguarú. Gracias, excelente programación y bienvenida nuevamente. Muchísimas gracias por sintonizarnos. Dice, hola, ¿me puedes complacer con la canción Cuéntale, del grupo Jaguarú, por favor? Dice... con todo gusto escuchándote, perfecto. Ahí están los saludos. Vámonos con más complacencias a través del 98.5 de FM. Recuerda que tú puedes solicitar tu canción, tu rolita especial, que a lo mejor te recuerda a alguien, a algo, o simplemente te gusta porque la quiere, porque te gusta escuchar la música guapachosona y la voz de Ricardo, ¿no? Está increíble, la verdad. Es que, pues, él es como que la cerecita del pastel. Esta canción se titula Difícil de Conquistar, siendo ya las 10:53.

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11 en, con un minuto, 11 en punto, aquí como. Antes de irnos a la pausa, vamos a mandar los cordialísimos saludos de toda la gente bella que se está reportando con nosotros. Muchísimas gracias por sintonizarnos. Por aquí me están pidiendo la canción Como un Ángel del grupo Jaguarú, allá para mi amigo Francisco, si no me equivoco. Así es que bueno, pues ahí están los cordiales saludos. Muchísimas gracias por acompañarnos. Dice, ¿puedo dedicar una melodía hasta Naucalpan para Flor Jacqueline? La de Pero tu mirada, de parte de su amorcito de Tláhuac. Ahí está. Ya quedó la canción. Si gustas dedicar otra, con todo gusto te la vamos a catafixiar, ¿vale? Irma Rodríguez, hola, saludos, amiga, buenos días. Me puedes comenzar con una canción. Dice, ya que hoy es mi cumpleaños. Oye, ahorita te vamos a dedicar las mañanitas, así es que bueno, pues igual, de igual manera, a todos los que en un día como hoy llegaron a esta vida, bueno, pues ahí la invitación para que se vengan a asomar aquí a nuestra programación, prendan su radio para poder dedicarle las mañanitas, por supuesto. Ahí están los saludotes enormes, Francisco Martínez, saludos. Y bueno, Jaguarú de Ángel Venegas es una emblemática agrupación de cumbia mexicana fundada en el año de 1995, famosa por éxitos como Amor sin Primavera y Vida no te vayas. Con más de 30 años de trayectoria, la banda, también conocida como la Internacional de la Música, es reconocida por su ritmo tropical y sus presentaciones en vivo. Y bueno, lamentablemente el fundador Ángel Venegas Frías fallece en el año del 2014. Y ¿por qué Jaguarú? Pues fíjense que es una palabra guaraní que significa nutria de río. Y bueno, pues los mayores éxitos de esta agrupación, Grupo Jaguarú, es ni más ni menos que Vida no te vayas, Amor sin Primavera, Te sigo esperando, Tendrás que llorar, Cuéntale si tú me dejas, etcétera, etcétera. Y así es como nace esta agrupación. Como lo decíamos hace un ratito, nace en lo que es La Presa, allá en Indios Verde, en la Ciudad de México. Ahí es donde exactamente, en uno de los cerros de La Presa, nace esta agrupación denominada Grupo Jaguarú, de don Ángel Venegas, que en gloria esté, por supuesto. Te voy a dejar con una siguiente canción, algo que me pedían a través de las redes sociales. Se titula Como un Ángel, siendo ya las 11:03. Enseguida regresamos. Mando el cordial saludo ya para Jero hasta Veracruz, hasta el puerto Jarocho. ¡Ay, qué como! Vámonos con buena música. Enseguida regresamos, 11:04.

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Ok, acabaste de escuchar esa rolita a cargo ni más ni menos que del grupo Yayaguarú. Ahí quedó esta complacencia, algo que nos estaban solicitando. Muchísimas gracias. Recuerda que tú puedes solicitar también tu rolita favorita del grupo Yayaguarú. En este momento, pues estamos complaciendo, ¿verdad? Con todas las canciones que me solicitan. Bueno, si es amiga, dedica la canción. Te sigo esperando de los Yayaguarú. Dice que tengas un bonito día. Muchísimas gracias. Bendiciones, amiguito o amiguita que me regalas tu texto. Hola, amiga, ¿podrás complacer un tema de Yayaguarú, la de Te Extraño? Por favor, te estamos escuchando a todo volumen aquí en San José Buenavista. Gracias, excelente día. Gracias a ti por reportarte conmigo. Hola, buenos días. ¿Me puedes complacer con algo de Samurai? Híjole, eso a partir de las 12:30 del mediodía, ¿vale? Hola, buenos días. Colócame una canción, Tendrás que llorar, de los Yayaguarú. Escuchando aquí en la calle Ricardo Flores Magón. Muchas gracias, amiga. Bendiciones. Gracias a ti por reportarte y por solicitar tu canción preferida. Ahorita la vamos a buscar. Si no la hemos colocado, la vamos a colocar con todito el gusto del mundo. Junior García, desde la presa México Yayaguarú. Así es, amiguito, desde la presa, ahí en la CDMX, los cordiales saludos. Sergio Valencia, saludos desde Atizapán de Zaragoza, Estado de México. Arre, arre con la que barre. Abelardo González, hola, buenos días, saludos desde Tehuacán, Puebla. Ahí están los cordialísimos saludos. El Carrizal Huautla, saludos hasta el Carrizal. Gracias por acompañarnos y por sintonizar Radio Evolución 98.5 de FM. Cesarín manda saludos hasta Río Santiago para la familia García. Ahí están los saludos. Saludos allá al Pato Cuacuac, que me está pidiendo para César, que me pide la canción Vida No Te Vayas del grupo Yayaguarú. Con todo gusto, aquí ya la vamos a dejar en programación. Chiquillos que están aquí en el Facebook Live, a los que están en TikTok Live también, por supuesto, en este momento, soliciten su rolita preferida del grupo Yayaguarú. Upa, upa, vámonos con buena música. Se titula ni más ni menos una de mis preferidas, que casi todas son mis preferidas, pero esta también es una de mis preferidas. ¿Y por qué no decirlo? Algo que me vienen solicitando, se titula Te Sigo Esperando. Enseguida regresamos, siendo ya las 11:23.

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Acabas de escuchar esa rolita, cargo ni más ni menos que del grupo Jaguarú. Recuerda que estamos en el especial de esa agrupación. Vida, no te vayas, es lo que acabaste de escuchar en esta programación. Muchísimas gracias a todos los amigos que siguen con nosotros en esta excelente tarde ya, ¿verdad? No, ya casi tarde. 11:44 minutos, tenemos los siguientes saludos. Dice, hola, buenos días, amiga. ¿Me puedes complacer con una canción del grupo Jaguarú? La canción se titula Renuncié. Por favor, que tengas una excelente y bendecida tarde de martes. Perfecto, ahí están los cordiales saludos. Hola, buenos días, lluviosos. Aquí en nuestra Mazateca, ¿podrás complacerme con una canción del grupo Jaguarú? Se titula ¿Cómo decirte adiós? Por favor, excelente programación. Bendiciones, muchísimas gracias, mi gente bella. El siguiente saludo dice de la siguiente manera: hola, buenos días, amiguita. ¿Me puedes complacer con la canción que se titula? Dice otra vez del grupo Jaguarú, por favor, que tengas una excelente tarde. Mil gracias y mil bendiciones. Perfecto, muchísimas gracias. Gracias por tantas bendiciones, mi gente. Gracias. Y bueno, vamos a mandar el saludo allá para Manuel Cabrera. Buenos días, complazme con una canción de Jaguarú, conga y timbal. Esa ya la colocamos al principio. Por ahí, si me estás escuchando, Manuel, te la puedo catafixiar por alguna otra. Dice, saludos desde Tehuacán, Puebla, Clínica Britania. Dice, por ser el día del enfermero. ¡Ándale, pues! Ahí están los saludos para todos los enfermeros y las enfermeras que hacen una gran labor. Hay muchas enfermeras que de verdad tienen amor a lo que hacen, a lo que realizan, y son un amor de personas que la verdad cuidan muchísimo a todos sus pacientes, fíjense. La verdad que sí, qué bonito, la verdad. Así es que le mando un saludo muy especial, muy cordial a todos los enfermeros del mundo mundial. Es cierto, de la Sierra Mazateca en especial. Hola, amiga, ¿me puedes complacer con la canción Con Volverte a Mirar de Jaguarú? Híjole, esta canción creo que ya la coloqué. Te la puedo catafixiar, porfi, porfi, porfi. Vi que sí, vi que sí. Saludos hasta Atlanta, Georgia. Por supuesto, para Chris, que nos está escuchando en este momento. Vámonos con más buena música a través del 98.5 de FM. Se titula Renuncié y es a cargo de los Jaguarú.

Upa, upa, desde la presa México, ahí están los cordiales saludos. Acabas de escuchar esta canción, algo que me estaban solicitando nuestra audiencia. Muchísimas gracias por la buena música del grupo Jaguarú en este momento sonando a través de la 98.5 de FM. Los siguientes saludos son para toda la gente bonita que nos sigue acompañando. Dice: hola, amiga Isa, ¿me puedes complacer con la canción Llueve en mí? Por favor, que tengas una excelente y bendecida tarde. Excelente, las canciones del grupo Jaguarú, perfecto. Hola amiga, buenos días, me puedes complacer con un tema del grupo Jaguarú que se llama Será el Amor, para escucharla aquí en el trabajo en San Gabriel Chilac, Puebla. Ahí están los cordiales saludos hasta San Gabriel Chilac, Puebla, a la Sierra Negra de Puebla. Ahí están los cordiales saludos, muchísimas gracias, gente bonita que nos escucha siempre a través de la frecuencia correcta 985. Dice: me puedes complacer con la canción Te Pido Perdón del grupo Jaguarú, escuchándote aquí en plan de la salida. Excelente tarde, dice. Ahí están los cordialísimos saludos. Recuerda que los teléfonos en cabina son el 236-108-5742. Ahí para que me pidas tu rolita preferida. Saludos, Bere. Bendiciones a Alex, por supuesto. Alex, hasta Pueblita la Bella Bella. Ahí están los saludos. Voy a mandar los saludos para a Águila BC, Alonso Calleja, Dalis Espinosa, Israel López y Jacqueline, que nos están acompañando en este momento aquí a través de Light, ahí en TikTok. Muchísimas gracias por estar aquí, chiquillos. Vámonos con más buena música, porque ya saben que a lo que te truje, chencha, ya casi nos estamos retirando de este especial, así es que si queda pendiente alguna canción que a ti te encanta, bueno, pues es momento de pedirla, por supuesto. Se titula Será el Amor y es a cargo del grupo Jaguarú, siendo ya las 11:58.

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rolita, 12:13, se titula Te Pido Perdón y es a cargo del Chacuarú, algo que nos vienen solicitando. Con esa canción yo me despido del espacio del especial de pura música de Chacuarú. Ahora pídeme la canción de Tocho Morocho que quieras. Y bueno, ahí están los cordialísimos saludos. Vamos a mandar los saludos. Gracias, ojitos. Nene, de hija de nene. De nene y ojitos, saludos. Me dicen aquí en los saludos, me están pidiendo la canción Prisión de Amor, algo de los Tigres del Norte. Los saludos son para la mamá de nuestro amigo Curry, que se encuentra en la cocina. Allá en San José, desde Pueblita La Bella, allá en San Pablo, Xochimehuacán, me dicen. Ahí están, la cocina de mi mamá, así se llama. Ok, ahí están los saludos. Muchísimas gracias, por ahí me están pidiendo la canción de los Askis, Amor Regresa, con todo gusto. Vamos a mandar el saludo allá para la comadre. La comadre Belén, que nos está escuchando en este momento, no sé, creo que está trabajando y al mismo tiempo está escuchando la radio. Por ahí me está pidiendo la canción, algo del grupo Quintana, dice Amor Prohibido o la de El Final de Nuestra Historia. Te vamos a colocar El Final de Nuestra Historia, comadre. Un saludo muy, muy cordial. Dice el siguiente saludo. Hola, buenos días. Yo soy de Santiago, Chile, y es la primera vez que los escucho y me gustó muchísimo el programa. Ustedes son de México, ahí están los saludos. Hasta Santiago, Chile, para mi amigo Ángel Ramírez Carvajal. Dice los saludos para ustedes. Muchísimas gracias, Ángel Ramírez. Ahí están los saluditos para mi amigo el bandido de amores, que así se hace llamar. Los cordialísimos saludos. Allá, hola Ángel, qué milagro, Ángel. ¿Me puedes mandar un saludito para mi amigo Israel de Eligio? Dice, con la canción Ya No Vuelvas de Askis. Con todo gusto, Ángel. Qué milagro que nos acompañas el día de hoy. Saludos cordiales, muchísimas gracias por acompañarnos. Si gustan alguna canción, ya saben, con todo gusto se la vamos a colocar. Dice saludos para toda mi gente hermosa de Huautla y Jiménez, San José, Tenango, Oaxaca, de parte de Curry. Ahí están los saludos. Gracias, vámonos con buena música. Te voy a dejar la programación con esta canción que tengo de fondo. Yo te pido perdón del grupo Yaguaro. Posteriormente escuchas a Prisión de Amor con Los Tigres del Norte. Posteriormente viene algo de los Askis titulado Amor Regresa. Viene El Final de Nuestra Historia y Virgen Es Tu Corazón de Es Virgen Tu Corazón de Mariano Barba.

allá para mi amiga Ime. A ver, Ime, muestra señales de humo si sigues acá. Muchísimas gracias, Ángel. Vámonos con música, enseguida regresamos. Recuerda que estás a través de Radio Evolución 98.5 de FM. Mando el saludo para todo el sitio de taxis que nos está escuchando, porque yo sé que a lo mejor no tienen tiempo porque están en este momento en la manejación, pero les mando los saludos cordiales allá a la base de Sitio Seguro Social María Sabina, a Ciudad de las Nubes, a los que se encuentran ubicados enfrente del Mercado Municipal, a los del sitio AU, a los del sitio Oriesa, si no me equivoco, que va para Santa María Chilchotla, a los de San José Tenango, a los de San Jerónimo Tecoal, a los de San Mateo Yoloxochitlán, a los que van para Santa María, las camionetas para Loma Chapultepec, etcétera, etcétera, a los de San Andrés Hidalgo también, ¿por qué no? Vámonos con buena música, enseguida regresamos, 11:17 minutos, te pido perdón y es a cargo de Jaguarú.

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2: Agradecemos a todo el auditorio que sigue con nosotros. Muchísimas gracias. Oigan, hace un momentito que salí de corre. Ustedes no están para saberlo, ni yo para contarlo. Pero hace un momento me acabé de ir a la tiendita, me escapé. Por ahí me escuché. Bueno, no yo, sino la programación. Escuché que están sintonizando aquí los amigos de la base de Xochitonalco. Creo que Rizal y no sé qué otra base. Por ahí creo que Agua de Lluvia. Bueno, toda esa base que también se encuentra ahí, donde están los que van hacia Chilchotla, un cordial saludo. Ahí estaban escuchando la radio. Qué bonito se siente que me estén sintonizando, mi gente bella. Por ahí, esa bandita que se reporte con nosotros, que nos diga, oye amiga, compláceme con una canción y yo con todo gusto se las voy a colocar, ¿va? Así es que bueno. Los siguientes saludos dicen de la siguiente manera. A ver, hola, buenas tardes. Pues, ¿me podrías complacer con una canción de Los Managers? Me faltas tú, por favor, gracias. Perfecto, ahorita la colocamos. Hola amiga, ¿me puedes complacer con la canción de Conjunto Primavera Si Vuelvo a Ver? Ok, la voy a buscar con todo gusto, la vamos a complacer. Muchísimas gracias por sintonizar Radio Evolución 98.5 de FM. Agradeciendo a toda nuestra gente maravillosa y gente bella que siempre está en sintonía de esta programación. Hola Isa, ¿me puedes complacer con una canción de banda MS? Se titula Mi Olvido, por favor. Claro que sí, con todo gusto. Enseguida la colocamos. Vámonos pues con esta canción que tengo programada y aquí es algo a cargo de Los Managers. Se titula Me Faltas Tú. Enseguida regresamos con buena música.

mala costumbre, porque me dicen que ando dolida, pero no. Son las complacencias que ustedes me piden. 12:55 minutos. Por aquí me están pidiendo esta rolita. A la bestia, está buenísima. Algo de Moy Bobadilla, mano a mano con Grupo Firme. Esto se titula Corazón. Cántenla a ronco pecho, mi gente bella, siendo ya las 12:55.

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1: Nos vamos con la siguiente complacencia. Esta se va hasta Atlanta, Georgia, por supuesto, para Chris. Nos está solicitando este tema. Se titula O tú o yo. Y es a cargo de José José. Si no, ya la 1:21 minutos. Ya casi nos vamos, mi gente.

Y bueno, con esta canción nos pasamos a retirar, mi gente bella. Gracias por habernos acompañado. Ahí quedó ese tema que nos estaban solicitando, o tú o yo, algo a cargo de José José. Gracias. Bendiciones. Muchísimas gracias por habernos acompañado. Mañana nuevamente estamos aquí en punto de las 10 de la mañana hasta las 2 de la tarde. Que tengan una excelente tarde. Mil bendiciones. Se titula Quiéreme y es a cargo de los Bukis. Gracias. Con permiso.

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0: Amigos, ¿cómo están? Excelente tarde. Tenemos ya la 1:56 en este día de martes. Bueno, estamos en vivo a través de la radio y también estamos en este momento en vivo a través de Facebook Live. Saludamos a quienes nos escuchan el día de hoy a través de nuestra emisión por internet también. Muchas gracias. Oigan, bueno, en vía telefónica tengo el gusto de saludar al diputado Benjamín Viveros Montalvo. El día de hoy, bueno, está con nosotros a través de esta línea telefónica, quien saludamos en este momento, y por supuesto también expresará su saludo él al auditorio que el día de hoy nos escucha a través de la radio. ¿Cómo está, diputado? Excelente tarde en este día de hoy. Ok, diputado, ¿cómo está? Buenas tardes. Saludamos al auditorio que nos escucha el día de hoy a través de la radio.
1: Sí, este día lluvioso aquí en la Sierra Mazateca.
0: Diputado, bueno, estamos en línea telefónica en este martes que, bueno, tenemos lluvia en la región. Háblenos un poquito más de cómo se encuentra el día de hoy y cómo van las actividades en este día.
1: Sí, pues desde que estamos recorriendo la región, así como lo comentamos la vez que estuvimos contigo allá en la cabina, seguimos recorriendo los municipios, informando a la gente sobre los trabajos legislativos, lo que hicimos en este segundo año y el primer periodo legislativo que tuvimos, pues varias actividades, varias propuestas a favor de la gente, pero también pues varias noticias muy importantes que vamos teniendo y vamos enterando y vamos también pues informando a la gente sobre algunas propuestas que se van realizando y también recogiendo algunas problemáticas que tenemos en la región. Recordar que es nuestra región, pues es amplia, tenemos varios municipios y pues por eso es importante escuchar a la gente en los recorridos.
0: Diputado, algo que, bueno, mucha gente se está hoy enterando es la reactivación de los trabajos de la carretera federal Teotitlán-Huautla de Jiménez. ¿Nos puede platicar acerca de cómo se vuelve a reactivar nuevamente? Pues digo, esta obra que es importante para los mazatecos. Por mucho tiempo hemos tenido esta carretera en abandono.
1: Sí, quiero decirte que, como todos saben, ya se hizo una primera parte, la parte estatal. El gobernador hace un año en una gira pues prometió la rehabilitación de la carretera que va de Teotitlán a Huautla. Un tramo es estatal de Teotitlán a Vigastepec y también esa parte no solamente es del estado de Oaxaca, también convergen pues dos estados, ¿no? El estado de Puebla, el estado de Oaxaca, por eso tuvo algo de complicación para poder llevar a cabo esta rehabilitación, ya que se tiene que acordar con el gobierno de Puebla pues la inversión que se hizo del gobierno del estado, que fueron arriba de los 40 millones de pesos, como lo dijo el gobernador. Ya en esta segunda etapa, pues nosotros hicimos varios exhortos a la Secretaría de Transporte, también hicimos exhortos para que se atendiera esta problemática de la carretera que va ahora de Vigastepec a Huautla. Y también el gobernador pues se acercó a la presidenta para buscar ya esta gestión, y el día de hoy pues ya se anunció, vamos a tener la rehabilitación de esta segunda etapa muy importante, una inversión muy grande que hace el gobierno de México, de la presidenta Claudia, hacia nuestra región de la Sierra Mazateca. También va a traer un beneficio a los comerciantes, a las familias que vivimos y que transitamos en esta carretera, que bien lo dices, pues estaba abandonada, pero también pues había muchas situaciones prioritarias para el gobierno. Sin embargo, el día de hoy pues ya se anunció que a partir del 20 de mayo vamos a tener esta rehabilitación, el trabajo, los trabajos que se van a estar realizando. Entonces, un gran logro, hay que celebrarlo, porque pues nuestra región también es beneficiada con recursos federales, no solamente en los programas sociales, como ya lo estamos viviendo a favor de nuestras familias, sino que el día de hoy con una infraestructura muy importante como es la comunicación, que es trascendente para comunicar a toda nuestra región, a nuestro estado, pero sobre todo para llevar pues los alimentos y los también algunos materiales para pues el desarrollo de nuestros pueblos. Entonces, realmente es Huautla, también es toda la zona mazateca, Tenango, Chilchotla, Huautepec, Huatzospan, Ayautla, es los Xochitlán, es Santa Cruz, San Jerónimo, la parte de Ocopetatillo, de esta zona, de esta parte de también la región muy amplia que tenemos de Mazatlán, de Soquiapan. El beneficio va a ser muy importante en Teoposco. Entonces, pues, va a beneficiar a muchos ciudadanos y por eso, pues, es una noticia muy importante que la tenemos que conocer y también agradecer mucho a nuestra presidenta. La verdad, estoy contento porque la presidenta nunca abandona Oaxaca, nunca se olvida de nuestros pueblos y hoy más que nunca, pues, estamos viendo y veremos los beneficios. Ya en esta infraestructura, en la pavimentación nuevamente de la carpeta asfáltica de esta carretera y también seguramente en la construcción de algunos muros, que como vemos la carretera pues ha sido muy afectada por las lluvias que se han tenido. En nuestra zona pues hay mucha lluvia y pues se tiene grandes afectaciones, pero bueno, el día de hoy ya es posible, ya lo vamos a ver, ya lo vamos a pues también a tener. No son promesas, al contrario, son trabajos que se ven y tienen un gran impacto y van a tener un gran impacto a nuestra región, ¿no? Entonces, pues enhorabuena para todas, todos, y tenemos que seguir por ese camino de continuar con grandes beneficios a nuestros pueblos.
0: Diputado, esta fue una exhortación que se le hizo al gobernador. ¿Qué fue? ¿Cómo se reactiva nuevamente esta obra?
1: Bueno, el propio gobierno del estado había estado solicitando a la presidenta que se pudiera atender una de las primeras carreteras federales en el estado, que se pudiera atender la de Huautla de Jiménez. Nosotros como diputados también lo estuvimos realizando y estuvimos haciendo exhortos al gobierno de México para que también fuera una de las primeras, y hoy pues ya es posible, va a ser una de las primeras carreteras que se atiendan en este 2026. Y bueno, entonces es un logro pues bien hecho de nuestro gobernador, de las y los diputados, y bueno, hoy lo vamos a ver ya en nuestra región. Vamos a tener algunos cortes de la vialidad por los trabajos que se van a realizar. Creo que el beneficio va a ser mayor que algunos cortes de vialidad que se vayan a tener. Entonces, pues bueno, aplaudimos esta parte y esperemos la comprensión también de los que transitamos por esa zona, por esa carretera muy, muy seguido. Pues vamos a tener ya pues un gran beneficio, ¿no? Porque sí era importante ya tomar en cuenta esta carretera.
0: Muy bien, me parece muy bien. Por otro lado, diputado, también, bueno, el día de hoy, martes, se dio a conocer por parte del gobernador las actividades que ya vienen, que es la Guelaguetza en Oaxaca. ¿Nos puede comentar algo respecto al tema, por favor?
1: Sí, comentarte que el día de ya en este día, pues se informó qué delegaciones estarían presentes. Como el gobernador comentó al inicio de su mandato, que era importante tomar en cuenta a todos nuestros pueblos, que era importante que participaran todas las culturas, todos los pueblos en esta máxima fiesta para las y los oaxaqueños, que es la Guelaguetza, y por eso hoy pues vamos a tener la participación de la delegación de Tenango, de Teotitlán, de Flores Magón, de Cuicatlán, que son también pues pueblos hermanos, vecinos, que tienen parte de nuestra cultura, de nuestras raíces, y que ellos con un gran orgullo, con una gran satisfacción, con una gran emoción, pues nos van a representar el día de la Guelaguetza. Creo que tenemos que pues ser muy solidarios en la parte de entender la parte de que todos tenemos que estar en esta fiesta, y hoy les toca a ellos, y pues bueno, hay que también Certinos Orgullos, así como tenemos hoy a una diosa, a Patti, que es nuestra diosa Centeón, digna representante de nuestro pueblo, de la zona mazateca. Pues bueno, mañana, el día ya el día que se vaya a elegir a la nueva diosa, pues seguramente tendrá también una gran importancia y relevancia su cultura, sus tradiciones y sus raíces de donde provenga, ¿no? Entonces, por eso es de gran importancia, pues, la participación de nuestra región. Y somos hermanos, pertenecemos a un gran pueblo y tenemos que ser solidarios siempre a los acontecimientos y más en este momento, en esta edad de fiesta que es la Guelaguetza.
0: Por otro lado, diputado, ¿hay ese acercamiento con las comunidades de la región? ¿Nos puede platicar más a detalle si ha habido ese acercamiento con los municipios de la región?
1: Sí, hemos estado recorriendo, estamos también revisando algunas obras que se están construyendo en los municipios como parte de nuestro trabajo legislativo. Tenemos que revisar la ejecución de lo que se aprobó en el Congreso, del presupuesto, en los programas, de tanto sociales como de estructura. Hemos acompañado presidentes municipales en el trabajo de la administración que tienen hacia sus ciudadanos. Hemos estado ahí y también en algunas festividades, ¿por qué no? La gente también pues se siente muy contenta cuando los acompañamos en las fiestas, en algún pues acto social que tienen ahí en los pueblos. Pues ahí hemos estado escuchando también a los productores, a los campesinos, que también es muy importante y necesario llevar propuestas, leyes, iniciativas que tengan que ver con el campo de nuestra región y con los productores también de café, de maíz, de algunos otros productos que se cosechan en la parte de la zona baja de la cañada y pues también de la parte de la sierra mazateca. Entonces, pues bueno, nuestra región de los hermanos Flores Magón, pues es una parte muy esencial dentro de no solamente la cultura, sino que el trabajo y el desarrollo de Oaxaca.
0: Muy bien. Diputado, ya para finalizar la entrevista, ¿algo que usted guste comentar al auditorio que nos escucha el día de hoy?
1: Bueno, agradecerles mucho siempre su acompañamiento. Vamos a seguir trabajando, recorriendo. Yo les decía que nuestro distrito es muy extenso, muchos municipios, sin embargo es importante escuchar a todas y todos. El día de hoy que estamos en receso, pues hay que caminar, hay que trabajar, hay que informar, es lo más importante. Estamos atendiendo algunas problemáticas y pues bueno, seguimos pues escuchando al pueblo y llamando a la unidad. Hoy que nos encontramos también un momento muy importante de defensa de nuestra soberanía nacional, hay que tener y hacer y llamar a la unidad de nuestro pueblo. Tenemos que defender nuestra soberanía ante ataques de gobiernos extranjeros y sobre todo pues siempre tener un pueblo unido, y eso nos va a permitir avanzar con la transformación que ya iniciamos. Hay algunos descontentos, algunas críticas normalmente, porque no siempre va a

0: Bueno, por ahí perdimos la comunicación con el diputado Benjamín Viveros. Adelante, diputado, por ahí perdimos señal. Adelante con su mensaje.
1: Ah, perdón. Sí, yo decía que va a haber críticas, va a haber comentarios en contra de nuestro movimiento, en contra del trabajo que se está realizando. Es algo muy natural, algo muy normal, pero creo que somos más los que estamos y seguimos en la tra- Entonces, pues, mucho ánimo con la gente y vamos a seguir trabajando. Gracias.
0: Pues, muchísimas gracias, diputado. Excelente tarde y bueno, esperamos saludarlos nuevamente en contra entrevistas. Otra entrevista
1: un
0: más.
1: Un abrazo, Jorge.
0: Excelente tarde, diputado.
1: Hasta luego, buenas tardes.
0: Hasta luego. Bueno, pues es el diputado Benjamín Viveros Montalvo en entrevista.

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1: El alma del hombre es portentosa cuando está despierta, pero cuando se hace insensible bajo los narcóticos fatales del pesimismo, de la duda, del odio y del egoísmo, no le sirve para nada al hombre, sino por el contrario, le conduce a los peores vicios y a sus más irreparables fracasos. Nunca me cansaré de repetirle a todos ustedes que el alma humana tiene potencia ilimitada en estado latente, que se manifiestan en el poeta, en el filósofo, en el gran hombre de negocio, en el guerrero triunfador y en todos los que de un modo o de otro impulsan la marcha de la humanidad hacia adelante. Y quiero que precisamente esas fuerzas sean conocidas y aplicadas de manera consciente para que todos ustedes que me escuchan renazcan a una nueva vida, para que sean los autores y los protagonistas de la fiesta de su propia resurrección, de esa fiesta que lo dejarán de incontratables elementos para conquistar éxito firme en todo en cuanto emprendan en la vida, siempre que su tendencia sea generosa y fraternal. Quiero recordarle que todos nosotros los seres humanos somos dueños de nuestro propio destino. Todos llevamos dentro de nosotros mismos el destino. Y si tenemos confianza en nosotros mismos y voluntad suficiente para llegar a la meta trazada y fe en la virtud del trabajo perseverante, el mundo irá siendo mejor a medida que se desarrolle, a medida de que todos desarrollemos todas esas fuerzas y cada día crecerá nuestro ser interno.
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3: 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Para el negocio, si usted está preocupado porque su negocio dejó de vender, porque la venta no es igual, el dinero no le rinde y tiene usted mucha deuda, ponga atención. 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Verá cómo los clientes van a fluir y verá usted cómo su dinero le va a rendir. 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

0: Si usted anda buscando el amor perdido, es fácil de encontrarlo. 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Luego que esté hervido, lo va a colar y le va a echar 7 gotas del poderosísimo perfume de la lágrima del palo vivo. Lo va a hacer usted esta preparación 2 martes y 2 viernes. Y usted verá al terminar del proceso cómo va a comenzar a llegar el amor a tu puerta, a tu vida, a tu media naranja. Tus ojitos van a estar brillosos y alegres y contentos y serán muy felices en el amor. 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
2: Ahora te invitamos a que escuches una de las cartas que nos enviaste por WhatsApp y te pedimos que pongas atención porque una de ellas puede ser la tuya.
3: La siguiente carta que puse en mis manos dice así de esta manera: yo soy una persona joven y me gusta mucho los negocios. Yo le escribo porque vendimos unos terrenos y yo tengo un dinero aquí en mi casa. Lo tengo guardado debajo de mi colchón y me preocupa mucho, ya que día tras día las cosas empeoran más. Yo quisiera, hermano de la radio, que ustedes me ayuden para yo plantar un negocio y salir adelante en la vida, ya que no quiero ser en el futuro una persona que viva trabajando y nunca tener nada. Quisiera que me orientaran y me dijeran qué negocio es bueno para yo echar adelante. Gracias, amigo, por tu carta. Después de haberla leído, haberla analizado y a través de tu letra haber visto tu futuro, presta atención que vamos a hablarte. El negocio que elegiste es muy bueno, es un negocio muy productivo. Con mucha dificultad veo que las cosas le van a salir mal, ya que veo que ese negocio no tiene pérdida, le funcionará. Aquí a través de su letra veo que es bueno el negocio que piensa hacer. Gracias por su carta y que Dios lo saque hacia adelante. No olvide una cosa que le voy a recomendar. Usted sabe que todo el negociante se prepara, compra un Buda, compra un amuleto, compra un talismán, se hace una limpia, se prepara o limpia un dinero para invertirlo, para que le funcione. Todo el negociante hace esto. El consejo que le doy es directo. Hágase usted una preparación. Si usted necesita de nuestra ayuda, venga a nuestra dirección que lo vamos a ayudar. Le vamos a entregar unos perfumes para que usted se inicie bien y tenga éxito en lo suyo. Gracias por su carta, hermano. Le la suerte le va y bien.
4: Otra carta más pose en mis manos. Dice, esta carta es solo para enviarle mi testimonio de agradecimiento. Mi nombre es José Alfredo Gutiérrez, maestro. Lo visité porque tenía muchos problemas en mi hogar a causa del trago. Estaba muy endrogado porque sacaba del diario dinero a premio para tomar. Y después que lo visité a usted, que me dio unas gotas y me hizo vomitar algo que había en mi estómago, ya le tengo asco a la bebida, y mi señora y yo ya no nos peleamos, y me rinde más el dinero, creo, porque ya no tomo. Estoy muy agradecido de usted y le envío esta carta de agradecimiento porque es lo único que puedo darle. Cuando tenga la oportunidad, iré a llevarle unas manzanas. Gracias, maestro. Que Dios lo bendiga para que siga usted con su bonito programa ayudando a tantas personas. A nosotros nos llena de alegría, nos da tranquilidad y nos sentimos muy honrados, muy contento y satisfecho del trabajo que vamos haciendo con las personas que nos visitan. Es del diario que ya están viniendo gente a dar su testimonio. Es del diario que vienen personas a decirme cómo se siente. Nosotros estamos grabando estos testimonios y luego podrán ustedes escucharlo por esta radio. Si usted también desea regalarnos ese testimonio de que ya se sintió mucho mejor, venga.
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2: Es todo por hoy. no nos queda más que darte las gracias. Y si el divino creador nos lo concede, estaremos en nuestro próximo programa, creado por los famosos maestros de la Alianza Psíquica de los Siete Arcángeles, recordándote que no hay poder más grande que el amor y la fuerza de la esperanza a una vida mejor. No permitas que te roben tu fe. Gracias por el favor de tu atención y que Dios te bendiga.
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después. No estropees mis planes queriéndome imponer tus ideas. Déjame ser Dios y actuar con libertad. Abandónate confiadamente en mí. Reposa en mí y deja en mis manos tu futuro. Dime frecuentemente, Jesús, yo confío en ti. Lo que más daño te hace es tu razonamiento, tus propias ideas y querer resolver las cosas a tu manera. Cuando me dices, Jesús, yo confío en ti, no seas como el paciente que le pide al médico que lo cure, pero le sugiere el modo de hacerlo. Déjate llevar en mis brazos divinos. No tengas miedo. Yo te amo. Si crees que las cosas empeoran o se complican a pesar de tu oración, sigue confiando. Cierra los ojos del alma y confía. Continúa diciéndome a toda hora, Jesús, yo confío en ti. Necesito las manos libres para poder obrar. No te ates con tus preocupaciones inútiles. Satanás quiere eso.

los consejos para la predicación de la palabra. Prediquemos la palabra, no nuestra propia sabiduría. Prediquémosla en todo tiempo. Convenzamos de la culpa del

Escuchemos el Santo Evangelio según San Juan. En aquel tiempo, Jesús dijo a sus discípulos: Me voy ya al que me envió, y ninguno de ustedes me pregunta: ¿A dónde vas? Es que su corazón se ha llenado de tristeza, porque les he dicho estas cosas. Sin embargo, es cierto lo que les digo. Les conviene que me vaya, porque si no me voy, no vendrá a ustedes el Consolador. En cambio, si me voy, yo se lo enviaré. Y cuando Él venga, establecerá la culpabilidad del mundo en materia de pecado, de justicia y de juicio. De pecado, porque ellos no han creído en mí. De justicia, porque me voy al Padre y ya no me verán ustedes. De juicio, porque el príncipe de este mundo ya está condenado. Palabra del Señor.

cambios nos gustan siempre y cuando estemos incómodos con la situación actual. Pero si como estamos ahora nos sentimos muy a gusto, los cambios los vemos más bien como una amenaza. Nos acostumbramos tanto a ciertas personas, a ciertas rutinas y a la seguridad que nos da el estar como estamos, que cuando nos anuncian que viene un cambio, nuestro mundo se desestabiliza. Sentimos angustia, preocupación, incertidumbre. O como los apóstoles cuando Jesús se despedía de ellos, una profunda tristeza. No podían imaginarse viviendo sin él. Su maestro era quien los mantenía unidos, el que les hacía ver de modo distinto las cosas, el que les daba consuelo, fortaleza, el que les tenía una solución para cada problema, que los inspiraba y llenaba de propósito sus vidas. ¿Cómo podrían ellos vivir sin él? Jesús entiende su tristeza, pero él, que siempre va más allá, les dice algo que en este momento les parecía inconcebible. Les conviene que me vaya. Su precursor, Juan el Bautista, fue un profeta extraordinario, seguido por muchos. Sin embargo, supo cuando llegaba el momento de hacerse a un lado para dar paso a alguien mucho más grande que él. Tuvo que retirarse para dejarle el lugar al que venía. Era necesario que saliera de escena para no estorbar a quien él solo vino a representar. De ahí sus famosas palabras: conviene que él crezca y que yo disminuya. En el caso de Jesús, él no se apartaría, sino que seguiría presente de modo distinto, a través del Espíritu Santo que habitaría en sus discípulos y los haría capaces de realizar las mismas obras que él y hacerlas aún mayores. Si nunca se hubiera ido, los apóstoles hubieran quedado siempre dependientes de él, sin atreverse a atravesar nuevas fronteras y a comprobar el poder de Dios que habitaba en ellos. Jesús tenía que hacerse invisible a nuestros ojos para que ahora lo buscáramos en el hermano y para que lo que él hacía nos atreviéramos a hacerlo nosotros.

también tú. Revisa en tu propia historia y descubre quién se ha tenido que marchar o qué ha tenido que cambiar para que hayan llegado las mayores bendiciones a tu vida. En su momento te aterró el cambio, pero descubriste que gracias a eso se dieron las cosas para tener lo que hoy más agradeces. Por eso, ante un cambio que te asusta, pon una mirada de fe para decir: me conviene. Me conviene que me quiten de ese cargo, porque si no, no descubriré otras capacidades que tengo. Me conviene perder ese trabajo, porque hay otra gran oportunidad esperando por mí. Me conviene terminar con esa amistad, que hasta ahora me resistía a creer que era una amistad falsa y tóxica, para descubrir a los verdaderos amigos. Me conviene que me quiten de lo que estoy acostumbrado, porque me estoy estancando, enviciando y usando el mínimo de mi capacidad. Me conviene moverme de donde estoy. De lo contrario, no descubriré nuevas experiencias que Dios tiene para mí. Me conviene dejar que Dios se lleve a este ser querido, porque también yo necesito iniciar una nueva etapa de mi vida. Me conviene que no me funcione hacer lo que antes me daba buenos resultados, porque así entenderé que el mundo está cambiando y debo cambiar también yo. Me conviene apartarme de esa obra de la que yo puse tanto tiempo y dedicación, para así comprobar que la obra es de Dios y será Él quien la lleve adelante. No tengas miedo a los cambios, más bien ten miedo de quedarte estancado. Teme a dejar ir magníficas oportunidades, teme a no dejarte guiar por la voz de Dios, que tiene nuevos y mejores caminos para ti. Él no te quitaría algo bueno si no es porque está dispuesto a darte algo mucho mejor. Que tengas un día lleno de bendiciones.

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1: En este martes encomendémonos también a la poderosa intercesión de la Virgen María en esa advocación de auxilio de los cristianos. Hoy te quiero llevar a pensar en esta corta oración, ¿cuál es esa situación? ¿Cuál es esa experiencia que estás viviendo y que requieres hoy pedir auxilio? Pedir la ayuda del Señor y de la Santísima Virgen María. Es que hay tantas cosas que a uno le quitan la paz y que no le permiten ser feliz. Hay tantas cosas. Cosas que nosotros no podemos manejar ni controlar. Entreguémosle esas cosas a la Virgen María, a la auxiliadora de los cristianos, para que si es la voluntad del Señor, las cosas se nos den y se cumplan. Amén.
2: Señor, un día más para amarte. Oh Jesús, cuida siempre de mí, especialmente hoy, o podría terminar traicionándote como Judas. Señor, hoy es el día que empiezo. Jesús, brilla a través de mí y que cada persona con la que tenga contacto pueda sentir su presencia en mi alma. Dios mío, envíame tu Espíritu Santo para enseñarme lo que soy y lo que eres. Que la pasión de Cristo esté siempre en nuestro corazón para estar más con Él y no solo con uno mismo. Por el santísimo nombre de Jesús. Amén.
1: Hechos 16, 22, 24. La gente se reunió contra ellos y los magistrados ordenaron que los desnudaran y los azotaran. Después de una buena paliza, los metieron en la cárcel y ordenaron al carcelero que los vigilara con mucho cuidado. Recibido el encargo, los metió en el último calabozo y les sujetó los pies al cepo. Palabra de Dios, te alabamos, Señor. Estos dos versículos nos están mostrando qué consecuencias trae evangelizar y anunciar a Jesucristo. ¿Qué están haciendo Pablo, Bernabé, los discípulos? Predicando. Eso están haciendo. Para nosotros, haciendo el bien, sembrando el bien, anunciando y denunciando. Eso es lo que están haciendo. ¿Y eso qué ocasionó? Rabia en el mundo judío de la época. ¿Y qué pasó? Pues los metieron a la cárcel, los desnudaron, los azotaron, los maltrataron, porque de alguna manera tenían que parar el éxito, si se puede decir así, del evangelio, de la propagación de la buena nueva. Es que veníamos creciendo en número, nos veníamos robusteciendo en la fe, se estaban dando grandes conversiones y eso lo tenían que parar. ¿Y cómo o qué estrategia utilizaron? Encadenando a los discípulos, maltratándolos. Mis amores, esto se cumple hoy. Cuando uno desea hacer el bien y hace el bien, casi siempre tiene problemas. Casi siempre. Y uno de los problemas es incluso hasta la propia vida. ¿Cuántos hoy mueren por la verdad? La verdad es el bien. Miren que mientras que la mentira no pasa nada, pues la verdad sí. Y las consecuencias por decir la verdad muchas veces son la muerte. Eso se vive en el día a día. Que el Señor nos ayude a no parar, a no callarnos y a seguir haciendo posible el Evangelio. En el nombre del Padre, del Hijo y del Espíritu Santo. Amén. Feliz y santo día para todos.

Por la señal de la Santa Cruz, de nuestros enemigos, líbranos, Señor Dios nuestro. En el nombre del Padre, del Hijo y del Espíritu Santo. Amén. Queridos hermanos, es momento de hacer un espacio en nuestro día para hacer nuestra oración. Este momento tan importante, quizá muy pequeño en tiempo, pero como esos pequeños granos de sal que le dan sabor a todo el alimento. Así también, aunque sea un momento pequeño nuestra oración, nos encomendamos a Dios, le ofrecemos nuestras actividades y le pedimos que las haga fructificar. El evangelio de este día está tomado de San Juan, capítulo 16, del versículo 5 al 11. En aquel tiempo, Jesús dijo a sus discípulos: me voy al que me envió, y ninguno de ustedes me pregunta: ¿a dónde vas? ¿Es que su corazón se ha llenado de tristeza porque les he dicho estas cosas? Sin embargo, es cierto lo que les digo. Les conviene que me vaya, porque si no me voy, no vendrá a ustedes el Paráclito. En cambio, si me voy, yo se los enviaré. Y cuando Él venga, establecerá la culpabilidad del mundo en materia de pecado, de justicia y de juicio. De pecado, porque ellos no han creído en mí. De justicia, porque me voy al Padre y ya no me verán ustedes. De juicio, porque el príncipe de este mundo ya está condenado. Palabra del Señor. Queridos hermanos, sin duda, una de las experiencias más difíciles en la vida de cualquier persona es la orfandad, sentirse huérfano. Muchas personas han platicado su experiencia. No sabes a dónde ir, te sientes desprotegido completamente, en cualquier parte te ningunean, no hay una persona que te dé confianza y fortaleza. Quizá muchos tienen todavía la gracia de tener a sus padres o algunos otros que los tuvimos por muchos años, pero muchos otros han vivido esa experiencia difícil. En estos días Jesús está hablando a sus discípulos en el cenáculo. Las lecturas que hemos escuchado del apóstol San Juan nos envía aquel momento íntimo, aquel momento de Jesús con sus apóstoles, donde les hablaba de las cosas más grandes, de los misterios más profundos. Y Jesús había estado hablando de su muerte, de lo que le esperaba. Y eso había llenado de tristeza el corazón de sus discípulos. Pero Jesús continuamente les dice: no les dejaré huérfanos. Yo me voy al Padre, y les conviene porque les enviaré entonces al Espíritu Santo. El Papa Benedicto, comentando este pasaje, señalaba que el evangelio de hoy nos lleva al cenáculo, donde, terminada la última cena, los apóstoles se sienten tristes y desconcertados. El motivo es que las palabras de Jesús suscitan muchas preguntas inquietantes. Habla del odio del mundo hacia él y hacia los suyos. Habla de su misteriosa partida y queda todavía mucho por decir. Pero al momento los discípulos no pueden comprender ni soportar lo que Jesús les dice. El Maestro señala que enviará al Espíritu Santo, al Paráclito, y será el Espíritu quien les dará a conocer que la obra de Cristo es obra de amor, amor de Él que se ha entregado al Padre que lo ha dado.

nosotros y nos fortalece en los momentos difíciles, familiares, personales, decepciones. ¿Cuántas cosas a veces tienden a amargar nuestro corazón? Pero el Evangelio de hoy nos dice que el Señor está con nosotros, que Cristo resucitado sigue presente a través de su Espíritu Santo. Señor Jesús, resucitado y glorificado, que en tu despedida no nos dejaste huérfanos, sino que nos prometiste al Espíritu Santo Paráclito. A la luz de tu Pascua, entiendo que tu partida fue mi ganancia. Ven, Espíritu Santo, y convénceme de tu amor. Ayúdame a reconocer y apartarme del pecado de la incredulidad. Hazme vivir en la justicia de tu reino y dame la valentía de vivir como vencedor, sabiendo que el mal ya fue derrotado. Que mi vida sea un reflejo de tu presencia, aunque no te vea físicamente. Bajo tu amparo nos acogemos, Santa Madre de Dios. No desprecies las oraciones que te dirigimos en nuestras necesidades. Antes bien, líbranos de todos los peligros, oh Virgen gloriosa y bendita. Ruega por nosotros, Santa Madre de Dios, para que seamos dignos de alcanzar las promesas y gracias de nuestro Señor Jesucristo. Amén. La bendición de Dios Todopoderoso, Padre, Hijo y Espíritu Santo, los bendiga y los acompañe siempre.

buenos días. El Señor te bendiga poderosamente. Deseo que el mensaje de hoy sea un mensaje de bendición para tu vida, un mensaje de gracia. Dice así la palabra de Dios en el Evangelio de Juan, en el capítulo 16, en el versículo 20. En verdad les digo, que aunque su tristeza sea extraordinaria, será cambiada por gozo y por alegría. Es un hecho que nuestra vida está entretejida entre tristezas y alegrías. Pero lo más importante es saber que Dios tiene un propósito y nos dice a nosotros: tu tristeza yo la puedo cambiar. ¿Por qué? Porque la tristeza, la Biblia la define como un vínculo que seca. Dice, la tristeza seca los huesos, mas la alegría es el gozo del Señor. Deseo que este día sea un día de bendición, un día de gracia, un día de presencia, un día en el que Dios, con su infinita misericordia, te conceda la bendición de poder tener un día lleno de la gloria de Él, un día lleno de la presencia de Él, un día de la presencia maravillosa de Él, un día de alegría. ¿Y por qué de alegría? Porque la Biblia dice que la alegría es el gozo de Dios. Cuando Dios está gozoso, todo lo que tú necesites se te da. Intenta estar alegre. Y si sientes que es mucho el peso de la tristeza, la Biblia te dice: levanto los ojos a los montes, ¿de dónde me vendrá mi ayuda? Mi auxilio viene del Señor, que hizo el cielo y la tierra. Voltea al cielo, voltea.

0: al cielo y estar alegre. O lo repito, estar alegres. Que Dios te bendiga, que tengas un hermoso día.
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0: Bendito sea nuestro Padre Celestial que nos permite estar reunidos a través de estos medios de comunicación que nos conectan, nos unen, nos permiten agradecerle, alabar su nombre, reconocer que Él es grande, que Él cada día renueva sus misericordias con nosotros y nos permite estar reunidos. Él prometió que Él estaría con nosotros donde dos o más estuvieran reunidos en su nombre. Padre misericordioso, gracias te doy por mi vida. Gracias por la vida de mi familia, de mi esposa y mis hijos. Gracias por la vida de mi padre, de mis hermanas, de mi comunidad, Casa de Oración Jesús, en ti confío. Gracias por estos medios de comunicación que nos permiten acercarnos a tantas personas alrededor de esta región. Gracias a estos sistemas de comunicación, a estas plataformas también que nos acercan. Y agradezco por la vida de nuestra amiga y hermana, profesora Emma, a quien agradezco su presencia con nosotros en este martes 12 de mayo del 2026. Bienvenida, maestra.
1: ¿Qué tal? 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
0: Hoy se cumplen 32 años de la partida a la casa de nuestro Padre Celestial de mi hermana de bendita memoria, Hilda Pineda García. 32 años ya de su partida a la casa de nuestro Padre Misericordioso. Y hoy dedico este espacio, esta oración, estas súplicas por la elevación del alma de mi hermana Hilda Pineda García.
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0: Queremos en este momento informar que la Santa Misa exequial a la 1:00 p.m. en nuestra Iglesia Catedral de San Juan Evangelista, el día de hoy, será por el eterno descanso de nuestro hermano Alberto Ernesto Carrera Gallardo. A la edad de 85 años partió a la eternidad, su domicilio en la localidad de Loma Maguey. Posterior a la Santa Misa, su cuerpo será llevado al Panteón Municipal de nuestra población de Huautla de Jiménez. Que el alma de nuestro hermano Alberto Ernesto Carrera Gallardo y la de todos nuestros fieles difuntos, por la misericordia de Dios, descanse en paz,
1: así sea.
0: Y también comunicamos a familiares y amistades el sensible fallecimiento de don Aurelio García García. Él fue originario de Villa Alta. Se velará en agua de lluvia. Es la información que nos comparten sus familiares. El día de ayer partió a la eternidad don Aurelio García García de la comunidad de Villa Alta. Su cuerpo está siendo velado en agua de lluvia. Presentamos al Señor todas nuestras intenciones con la proclamación del Salmo número 138. Si tú tienes tu Biblia en este momento, te invito para que abras la palabra del Señor y lo vamos a hacer de manera antifonal. Voy a pedir a Maestra Emma que ella inicie con el primer versículo y posterior a la proclamación del Salmo 138, iniciamos el rezo de la coronilla a Jesús de la Divina Misericordia.
1: Amén. Salmo 138. Te doy gracias, Señor, de todo corazón. Te cantaré en presencia de dioses extranjeros.
0: Postrado antes tu santo templo, doy gracias a tu nombre por tu amor y tu fidelidad, pues tu promesa ha superado a tu fama.
1: Cuando te invoqué, me escuchaste y fortaleciste mi ánimo.
0: Que te den gracias, Señor, todos los reyes de la tierra, al oír las palabras de tu boca.
1: Que proclamen las hazañas del Señor, porque la gloria del Señor es grande.
0: El Señor está arriba, pero se fija en el sencillo y reconoce desde lejos al soberbio.
1: En medio del peligro me conservas la vida. Despliegas tu poder contra la hazaña de mis enemigos y me pones a salvo con tu fuerza protectora.
0: El Señor completará todo lo que hace por mí. Señor, tu amor es eterno. No abandones la obra de tus manos.
1: Amén.
0: Señor, abre mis labios y mi boca proclamará tu alabanza. Dios mío, ven en mi auxilio. Señor, date prisa en socorrerme. Expiraste, Jesús, pero la fuente de vida brotó para las almas y el mar de misericordia se abrió para el mundo entero. Oh fuente de vida, insondable misericordia divina, abarca el mundo entero y derrámate sobre nosotros. Padre nuestro, que estás en el cielo, santificado sea tu nombre. Venga a nosotros tu reino. Hágase tu voluntad en la tierra como en el cielo. Danos hoy nuestro pan de cada día. Perdona nuestras ofensas, como también nosotros perdonamos a los que nos ofenden. No nos dejes caer en la tentación y líbranos del mal.
1: Amén.
0: Alégrate, María, llena eres de gracia, el Señor es contigo. Bendita eres entre todas las mujeres, y bendito es el fruto de tu vientre, Jesús. Santa María, Madre de Dios, ruega por nosotros los pecadores, ahora y en la hora de nuestra muerte.
1: Amén.
0: Amén. Creo en un solo Dios, Padre Todopoderoso, Creador del cielo y de la tierra. Creo en Jesucristo, su único Hijo, nuestro Señor, que fue concebido por obra y gracia del Espíritu Santo. Nació de Santa María Virgen, padeció bajo el poder de Poncio Pilato, fue crucificado, muerto y sepultado, descendió a los infiernos. Al tercer día resucitó de entre los muertos, subió a los cielos y está sentado a la derecha de Dios Padre Todopoderoso. Desde allí ha de venir a juzgar a vivos y muertos. Creo en el Espíritu Santo, la Santa Iglesia Católica, la comunión de los santos, el perdón de los pecados, la resurrección de la carne y la vida eterna.
1: Amén.
0: Amén. Padre eterno, te ofrezco el cuerpo y la sangre, el alma y la divinidad de tu amadísimo Hijo, nuestro Señor Jesucristo, como propiciación por nuestros pecados y los del mundo entero.
1: Por su dolorosa pasión,
0: ten misericordia de nosotros y del mundo entero.
1: Por su dolorosa pasión,
0: ten misericordia de nosotros y del mundo entero.
1: Por su dolorosa pasión,
0: ten misericordia de nosotros y del mundo entero.
1: Por su dolorosa pasión,
0: ten misericordia de nosotros y del mundo entero.
1: Por su dolorosa pasión,
0: ten misericordia de nosotros y del mundo entero.
1: Por su dolorosa pasión,
0: ten misericordia de nosotros y del mundo entero.
1: Por su dolorosa pasión,
0: ten misericordia de nosotros y del mundo entero.
1: Por su dolorosa pasión,
0: ten misericordia de nosotros y del mundo entero.
1: Por su dolorosa pasión,
0: ten misericordia de nosotros y del mundo entero.
1: Por su dolorosa pasión,
0: ten misericordia de nosotros y del mundo entero. Padre eterno, te ofrezco el cuerpo y la sangre, el alma y la divinidad de tu amadísimo Hijo, nuestro Señor Jesucristo, como propiciación por nuestros pecados y los del mundo entero.
1: Por su dolorosa pasión,
0: ten misericordia de nosotros y del mundo entero.
1: Por su dolorosa pasión,
0: ten misericordia de nosotros y del mundo entero.
1: Por su dolorosa pasión,
0: ten misericordia de nosotros y del mundo entero.
1: Por su dolorosa pasión,
0: ten misericordia de nosotros y del mundo entero.
1: Por su dolorosa pasión,
0: ten misericordia de nosotros y del mundo entero.
1: Por su dolorosa pasión,
0: ten misericordia de nosotros y del mundo entero.
1: Por su dolorosa pasión,
0: ten misericordia de nosotros y del mundo entero.
1: Por su dolorosa pasión,
0: ten misericordia de nosotros y del mundo entero.
1: Por su dolorosa pasión,
0: ten misericordia de nosotros y del mundo entero.
1: Por su dolorosa pasión,
0: ten misericordia de nosotros y del mundo entero.
1: Padre eterno,

0: del mundo entero.
1: Por su dolorosa pasión,
0: ten misericordia de nosotros y del mundo entero.
1: Por su dolorosa pasión,
0: ten misericordia de nosotros y del mundo entero.
1: Por su dolorosa pasión,
0: ten misericordia de nosotros y del mundo entero.
1: Por su dolorosa pasión,
0: ten misericordia de nosotros y del mundo entero.
1: Por su dolorosa pasión,
0: ten misericordia de nosotros y del mundo entero.
1: Por su dolorosa pasión,
0: ten misericordia de nosotros y del mundo entero.
1: Por su dolorosa pasión,
0: ten misericordia de nosotros y del mundo entero.
1: Por su dolorosa pasión,
0: ten misericordia de nosotros y del mundo entero.
1: Por su dolorosa pasión,
0: ten misericordia de nosotros y del mundo entero.
1: Por su dolorosa pasión,
0: ten misericordia de nosotros y del mundo entero. Padre eterno, te ofrezco el cuerpo y la sangre, el alma y la divinidad de tu amadísimo Hijo, nuestro Señor Jesucristo, como propiciación por nuestros pecados y los del mundo entero.
1: Por su dolorosa pasión,
0: ten misericordia de nosotros y del mundo entero.
1: Por su dolorosa pasión,
0: ten misericordia de nosotros y del mundo entero.
1: Por su dolorosa pasión,
0: ten misericordia de nosotros y del mundo entero.
1: Por su dolorosa pasión,
0: ten misericordia de nosotros y del mundo entero.
1: Por su dolorosa pasión,
0: ten misericordia de nosotros y del mundo entero.
1: Por su dolorosa pasión,
0: ten misericordia de nosotros y del mundo entero.
1: Por su dolorosa pasión,
0: ten misericordia de nosotros y del mundo entero.
1: Por su dolorosa pasión,
0: ten misericordia de nosotros y del mundo entero.
1: Por su dolorosa pasión,
0: ten misericordia de nosotros y del mundo entero.
1: Por su dolorosa pasión,
0: ten misericordia de nosotros y del mundo entero.
1: Padre eterno,
0: te ofrezco el cuerpo y la sangre, el alma y la divinidad de tu amadísimo Hijo, nuestro Señor Jesucristo, como propiciación por nuestros pecados y los del mundo entero.
1: Por su dolorosa pasión,
0: ten misericordia de nosotros y del mundo entero.
1: Por su dolorosa pasión,
0: ten misericordia de nosotros y del mundo entero.
1: Por su dolorosa pasión,
0: ten misericordia de nosotros y del mundo entero.
1: Por su dolorosa pasión,
0: ten misericordia de nosotros y del mundo entero.
1: Por su dolorosa pasión,
0: ten misericordia de nosotros y del mundo entero.
1: Por su dolorosa pasión,
0: ten misericordia de nosotros y del mundo entero.
1: Por su dolorosa pasión,
0: ten misericordia de nosotros y del mundo entero.
1: Por su dolorosa pasión,
0: ten misericordia de nosotros y del mundo entero.
1: Por su dolorosa pasión,
0: ten misericordia de nosotros y del mundo entero.
1: Por su dolorosa pasión,
0: ten misericordia de nosotros y del mundo entero.
1: Santo Dios, santo fuerte, santo inmortal, ten piedad de nosotros y del mundo entero. Santo Dios, santo fuerte, santo inmortal, ten piedad de nosotros y del mundo entero. Santo Dios, santo fuerte, santo inmortal, ten piedad de nosotros y del mundo entero. Jesús, en ti confío. Jesús, en ti confío. Jesús, en ti confío. Oh sangre y agua que brotaste del sagrado corazón de Jesús, como una fuente de misericordia para nosotros, en ti confío. Oh sangre y agua que brotaste del sagrado corazón de Jesús, como una fuente de misericordia para nosotros, en ti confío. Oh sangre y agua que brotaste del sagrado corazón de Jesús, como una fuente de misericordia para nosotros, en ti confío. Oh Dios eterno, en quien la misericordia es infinita y el tesoro de compasión inagotable, vuelve a nosotros tu mirada bondadosa y aumenta tu misericordia en nosotros,
0: para que en momentos difíciles no nos desesperemos ni nos desalentemos, sino que con gran confianza nos sometamos a tu santa voluntad, que es el amor y la misericordia mismos.
1: Amén.
0: Amén. Dulce Madre, no te alejes, tu vista de mí no apartes, ven conmigo a todas partes y nunca solo me dejes, ya que me proteges tanto como verdadera madre, cúbreme con tu manto y haz que me bendiga el Padre,
1: el Hijo y el Espíritu Santo. Amén.
0: Amén. Amén. Amén. Muchísimas gracias por haberme recibido. Aquí tu amigo y servidor Jesús Pineda. Gracias, profesora Emma, también por su compañía. Gracias a todos los que han interactuado a través de las redes sociales. Muchísimas gracias. Recuerdo hoy de bendita memoria a mi hermana Hilda Pineda García, de su partida de hace 32 años a la casa de nuestro Padre Celestial, para que su alma y la de todos nuestros fieles difuntos, por la misericordia de Dios, descanse en paz.
1: Así sea.
0: María, Madre de Gracia y Madre de Misericordia, en la vida y en la muerte, ampáranos, Gran Señora.
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